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2: La Secretaría de Energía habilitó la incorporación de dos nuevos parques solares fotovoltaicos al mercado eléctrico mayorista ubicados en las provincias de La Rioja y Mendoza. Ambos aportarán en conjunto una potencia de 105,36 megavatios al sistema argentino de interconexión. El primer proyecto, denominado Arauco Solar 5 y ubicado en La Rioja, pertenece a la empresa Parque Eólico Arauco y cuenta con la capacidad de 79,92 megavatios. El segundo, llamado Costa de Araujo, de la firma AFR Solar Sociedad Anónima, se localiza en el departamento de Lavalle de Mendoza y operará con una potencia de 25,44 megavatios. La medida se oficializó este martes a través de las resoluciones 138/2026 y 139/2026 de la Secretaría de Energía, publicadas en el Boletín Oficial.
1: Deportes.
2: La selección argentina cerrará su participación en el Grupo J del Mundial 2026 ante Jordania con la clasificación a los 16avos de final y el primer puesto ya asegurados, por lo que el entrenador Lionel Scaloni anticipó que podría realizar una rotación en el equipo titular. Argentina derrotó 2-0 a Austria en Dallas con un doblete de Lionel Messi y luego la caída de Jordania por 2-1 ante Argelia terminó de confirmar que el vigente campeón del mundo finalizará la zona en la primera posición, más allá de lo que ocurra en la última fecha. En ese contexto, Scaloni dejó abierta la puerta a varios cambios para el partido del próximo sábado 27 de junio, desde las 23 horas nuevamente en Dallas. La clasificación no nos cambia nada, todos hubiéramos firmado ganar los dos partidos. Ahora analizaremos, la idea es darle la posibilidad que jueguen la mayoría que se lo merecen y siempre que el partido lo permita, lo haremos, aseguró el entrenador en conferencia de prensa.
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1: El juez federal Luis Armella intimó a Jessica Sirio a que entregue en un plazo de 24 horas su teléfono celular en el marco de la causa por presunto enriquecimiento ilícito y lavado de dinero que involucra a su ex esposo, el ex jefe de gabinete de la provincia de Buenos Aires y ex candidato a concejal Martín Insaurralde. Con esta orden, la justicia pretende resguardar las grabaciones originales de los videos que se filtraron este último fin de semana, donde se observa a la conductora y modelo con fajos de miles de dólares en el vestidor de la casa que compartía con el ex intendente de Lomas de Zamora en San Vicente. El objetivo es que el dispositivo de Sirio pueda peritarse para encontrar los archivos y de esa manera determinar su origen, la fecha exacta y el lugar donde se filmaron. Paralelamente, sus abogados defensores adelantaron que la modelo cumplirá con la orden y entregará el celular requerido por el tribunal.
0: Deportes.
1: El delantero francés Kylian Mbappé volvió a brillar en el Mundial 2026 con un doblete en la victoria por 3-0 de Francia ante Irak, resultado que le permitió al seleccionado europeo asegurar su clasificación a los 16avos de final de la Copa del Mundo. Después del partido, el atacante del Real Madrid fue consultado por su pelea estadística con Lionel Messi, quien horas antes había convertido 2 goles para transformarse en el máximo goleador histórico de los Mundiales y dejó en claro que no está pendiente de lo que hace el capitán argentino. Leo siempre marca, siempre lo ha hecho y siempre lo hará. Si me centrara en ver lo que hace Leo, tendría que esforzarme aún más, aseguró Mbappé tras la victoria francesa en Filadelfia. En la misma línea, el ex delantero del PSG remarcó que su prioridad pasa por el rendimiento colectivo de Francia y no por la tabla histórica de goleadores. No me fijo en lo que hace para nada, solo pienso en ayudar a mi equipo.
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2: El gobierno dispuso la apertura de un programa voluntario destinado de forma exclusiva al personal de administración de parques nacionales, organismo que se encuentra bajo la órbita de la Jefatura de Gabinete de Ministros. La convocatoria está dirigida a todos aquellos agentes públicos que gocen del régimen de estabilidad laboral contemplado en el artículo 8 de la ley número 25.164 a través de la resolución 191/2026 publicada este martes en el boletín oficial. La iniciativa se acopla a las directrices fijadas por el Poder Ejecutivo destinadas a centralizar, agilizar y achicar la dimensión del aparato administrativo del Estado. La implementación operativa del nuevo esquema quedó delegada en la Dirección General de Recursos Humanos de la APN. Esta dependencia será la encargada de coordinar los circuitos internos, confeccionar las declaraciones juradas y los formularios de adhesión obligatorios y canalizar los datos correspondientes para los trabajadores que opten por desvincularse de la institución.
1: Internacionales.

0: Los franceses buscaron refugio del tremendo calor que azota una parte de Europa y al menos 40 personas murieron ahogadas en las últimas horas, informaron medios internacionales. Esto ocurre en simultáneo con la noche más cálida que jamás se había registrado en Francia, que fue la del lunes al martes, esto a contar desde el inicio de las mediciones en 1947. La temperatura mínima se situó en 21 grados 6 décimas en la madrugada del martes. España, Gran Bretaña, Italia y Suiza también sufrían un calor extremo con temperaturas récord en algunas regiones que perturbaron las escuelas y las redes de transporte.
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1: Caminando por la calle.
2: Arriba de un taxi.
1: Andando en bicicleta.
2: Vamos a estar
1: donde vos estés.
2: En tren.
1: Y después en colectivo. 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
2: Yendo a buscarla a ella.
1: O esperándolo a él.
2: Vamos a estar todo el camino de ida.
1: Y de regreso también.
2: ¿Dónde vamos a estar mañana a esta hora?
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2: El jefe de gabinete Manuel Adorni anunció que Fabián Fernández es el nuevo secretario de Comunicación y Prensa del Gobierno Nacional. El profesional que estaba desempeñándose en YPF será el reemplazante de Javier Lanari. El ministro coordinador decidió comunicar la noticia vía X y le dedicó unas palabras: "Gran desafío por delante, mis mejores deseos en esta nueva etapa. En una nueva etapa de gestión marcada por la consolidación del programa económico y el inicio de un ciclo de crecimiento sostenido para la Argentina, el presidente de la Nación ha decidido designar a Fabián Fernández como secretario de Comunicación y Prensa", expresaron en el oficialismo para presentar al nuevo funcionario. Especialista en comunicación pública, relaciones institucionales y prensa, durante más de una década Fernández integró y acompañó distintos equipos de gestión y desde 2023 se desempeñó exitosamente al frente del área de prensa, medios y comunicación institucional de YPF, agregaron.
1: Deportes.
2: Luego de la victoria de Argentina 2-0 ante Austria, habló Lionel Scaloni, su director técnico, y dijo: "Nosotros vamos a estar en la pelea.
3: Yo creo que lo dije hace unos días, hay un montón de selecciones que pueden ser campeonas del mundo. Y creo que hasta me quedé corto, 7-8 selecciones que van a competir. El Mundial este no va por favoritismo, por los jugadores que tenga cada selección. Va a pasar, y creo que se está viendo, por mucho otro aspecto. El aspecto psicológico, el aspecto físico. Yo creo que no. Lo que pasa es que hay tantas selecciones que alguna de esas va a ganar. Estoy seguro que alguna de las consideradas grandes va a ganar. Nosotros vamos a estar ahí en la pelea, pero va a ser duro para todos enfrentarse nosotros a ellos, a esas selecciones grandes, y ellos a nosotros".
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0: La gente se mueve por las calles y canta, porque dentro de los auriculares, sin querer, dentro todo es ficción. Pero por fuera, cambia, cambia. Y si por una especie de corte cinematográfico pudiésemos alternar entre un plano y el otro, dentro
1: es la especie que nos une.
0: Y fuera podríamos darnos cuenta que existen dos planos sonoros posibles conviviendo en un mismo escenario. Un escenario con un plano real, real, y otro escenario de ficción, ficción. Muchas historias en un mismo sitio. La gente se mueve por las calles y canta. Canta. Fuera, dentro de los auriculares, muchas imágenes, muchos sonidos, muchas historias conviviendo en un mismo escenario.

0: 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Provinciales.
1: Concordia. Ebrio causó destrozos con una retroexcavadora. En Concordia, un hombre en estado de ebriedad condujo una retroexcavadora y provocó importantes destrozos en distintos sectores de la ciudad. El episodio generó gran preocupación entre vecinos por el riesgo que implicó el manejo de una máquina de gran porte. El sujeto fue detenido por la policía y quedó a disposición de la justicia mientras se evalúan los daños ocasionados y las responsabilidades correspondientes.
0: Nacionales.
1: Salta. Investigan la muerte de un niño y detienen a su madre y padrastro. La justicia de Salta investiga la muerte de un niño en un caso que conmociona a la provincia. En el marco de la causa fueron detenidos su madre y su padrastro, quienes quedaron bajo sospecha mientras avanzan las actuaciones judiciales. El menor fue hallado sin vida y se ordenaron pericias y autopsias para esclarecer lo ocurrido. El caso continúa bajo estricto seguimiento judicial por la gravedad de los hechos.
0: Internacionales.
1: León XIV. La comida, el agua y la salud no deben depender del mercado. El Papa León XIV pidió a gobiernos y organizaciones reforzar la lucha contra el hambre y garantizar el acceso a alimentos, agua y salud como derechos humanos fundamentales. Durante su visita al Programa Mundial de Alimentos en Roma, sostuvo que estos bienes no deben quedar condicionados por intereses económicos o geopolíticos. Además, llamó a fortalecer la cooperación entre estados, iglesia y sociedad civil para enfrentar la inseguridad alimentaria que afecta a millones de personas en el mundo.
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1: El gobierno dispuso la apertura de un programa voluntario destinado de forma exclusiva al personal de administración de parques nacionales, organismo que se encuentra bajo la órbita de la Jefatura de Gabinete de Ministros. La convocatoria está dirigida a todos aquellos agentes públicos que gocen del régimen de estabilidad laboral contemplado en el artículo 8 de la ley número 25.164 a través de la resolución 191/2026 publicada este martes en el boletín oficial. La iniciativa se acopla a las directrices fijadas por el Poder Ejecutivo destinadas a centralizar, agilizar y achicar la dimensión del aparato administrativo del Estado. La implementación operativa del nuevo esquema quedó delegada en la Dirección General de Recursos Humanos de la APN. Esta dependencia será la encargada de coordinar los circuitos internos, confeccionar las declaraciones juradas y los formularios de adhesión obligatorios y canalizar los datos correspondientes para los trabajadores que opten por desvincular de la institución.
0: Internacionales.
1: Los franceses buscaron refugio del tremendo calor que azota a una parte de Europa y al menos 40 personas murieron ahogadas en las últimas horas, informaron medios internacionales. Esto ocurre en simultáneo con la noche más cálida que jamás se había registrado en Francia, que fue la del lunes al martes, esto a contar desde el inicio de las mediciones en 1947. La temperatura mínima se situó en 21 grados 6 décimas en la madrugada del martes. España, Gran Bretaña, Italia y Suiza también sufrían un calor extremo con temperaturas récord en algunas regiones que perturbaron las escuelas y las redes de transporte.
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Bienvenidos a este magazine radial. A partir de este momento y hasta la hora 11:30 juntos hacemos el programa más descontracturado. El programa más descuajeringado. El programa más escuchado. A partir de este momento, bienvenidos.

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1: Buongiorno per tutti gli amici, benvenuto a questo programma molto speciale. Señoras y señores, bienvenidos a Arranca la Ronca, edición día miércoles, lógicamente por www.neonetmusic.com.ar. ¿Cómo anda esa gente? Bienvenidos. Qué hermoso programa vamos a hacer hoy. Qué cosas lindas van a salir o no, no sé, qué sé yo, puede ser potencial. Hablamos en potencial. Puede llegar a ser un programa, puede llegar a ser el programa de la semana, puede llegar a ser el momento de tu vida, puede llegar a ser un instante que va a quedar marcado como un alfiler ahí contra el telgopor, como un instante que quedó congelado en el tiempo porque la pasaste bien y te querés quedar a vivir ahí. Señoras y señores, sin tanto preámbulo y sin tanto rollo, esto es Arranca la Ronca, pero yo tampoco estoy solo. Me acompaña el verdadero capitán de este barco, de esta nave nodriza, que es Neonet, el portal más elegido por diamantinos, entrerrianos, argentinos, sudamericanos, el mundo, y tal vez, ya estemos en la competencia intergaláctica, ahí, con los venusinos y los marcianos, disputándonos la pelea radiofónica por ver a quién escuchan más. Pero no se trata de cantidad. No es cuantos más nos escuchan mejor. No es cuánto más. No es cuantitativo el asunto. Es cualitativo. ¿A qué voy con esto? Y permítanme distinguir en este momento de esto que voy a hacer. Yo quiero destacar la cualidad de nuestros queridos radio escuchas, porque no son oyentes. Una cosa es oír y otra cosa es escuchar. Y nosotros, papá, tenemos la re audiencia, querido. Tenemos la mejor audiencia que un programa puede llegar a tener. Y eso es producto de que efectivamente hace 5 años ya venimos haciendo las cosas, no bien, no voy a decir bien, sino de forma auténtica, con alma, tripa y corazón. Ese básicamente es el cóctel, es el germen de este espacio radiofónico. Así que con esta introducción lo presento a él ahora. El señor, el capitán, parche en el ojo, pata de palo, loro en el hombro, garfio en la mano, mezcla las músicas, a él le gusta mezclar las músicas y la música tecno, tiene más anécdotas que Chatrán. El verdadero capitán del arca de Noé. Del garca de Noé. El señor Nencho Lorenzo Mascarado en la mañana.
2: ¿Cómo anda, Guido? ¿Todo bien?
1: Pero bien. ¿Qué le pareció la pequeña introducción que
2: Espectacular.
1: Hice?
2: Espectacular. Increíble.
1: Bueno, hágame una pequeña evolución. ¿Qué le agregaría a todo eso que yo dije?
2: Dijo que hago el cóctel. No solo que hago el cóctel, sino que lo pruebo también.
1: El cóctel.
2: Claro.
1: El cóctel.
2: Y cuando me decís, dame un poco. No. Viste cuando estás tomando algo y dicen, ¿me da? No.
1: Sí, ayer tomé limonada. Este noble servidor anduvo coqueteando en la ciudad, en la capital de la provincia.
2: Ah, estuvo en la ciudad capital.
1: Sí, anduve por la capital de la provincia con la remera de la Neo, ¿eh?
2: Bien.
1: Haciendo publicidad para todo.
2: Como me lo echan en cara. Hijo de puta. Son degenerados, loco.
1: Por todo lado. Ahora, vos sabés que me pasó algo, te cuento, estamos charlando entre amigos.
2: Sí, dale.
1: Vas a Paraná y la pasás bomba, ¿no? Todo bien.
2: Sí.
1: Pero llegás acá a Diamante y la cabeza te da vuelta. ¿Viste? Porque volvés sobreestimulado. ves tanta gente, te movés tanto, vos para acá, ves 25.000 autos, ruido, semáforo, luces,
2: quilombo, esto, todo.
1: Todo, y llegás acá y, viste, la cabeza te da vuelta. Me acuerdo yo, esto lo comentaba el otro día, se lo comentaba a mi vieja, creo. Me pasó en una ocasión, y te pregunto a vos, si no te ha sucedido, la primera vez que voy a Buenos Aires, y efectivamente llega la noche y es hora de dormir, cuando me acuesto a dormir, Nencho,
2: sí,
1: sentía que la cama giraba.
2: Me ha pasado.
1: Que la cama daba vuelta.
2: Me ha pasado.
1: Sentía que la cama daba vuelta, pero ¿sabes por qué pasa eso? Porque volvés sobreestimulado, ¿entendés?
2: Claro.
1: En todos los sentidos. Ayer yo, por ejemplo, imagínate, el tránsito, el ruido del tránsito, el ruido propio de una ciudad capital, ¿entendés?
2: Sí, sí, sí.
1: Ruido, semáforo, gente acá, gente allá. Va, lugares, todos los locales abiertos, esto, aquello, bla, bla. Claro, los sentidos se te... Acostumbrado a la tranquilidad del pueblo, acá.
2: Sí.
1: Volvés sobreestimulado. Bueno. Sobreestimulado. ¿Qué te puedo contar, Lorenzo, Nencho Mascaró? Bueno, vamos a ver qué inventamos el día de la fecha, ¿eh? Vamos a ir cocinando esto de a poquito. Pero hoy también tenemos la anuencia y la dicha de tener un hombre con mucha experiencia, que tiene buenas ideas. Con él solucionamos el mundo. Si nos dieran 2 gramos de pelota, te juro que haríamos de diamante
2: una potencia.
1: Un diamante que sería, pero brilloso, le sacaríamos brillo. Yo quiero saludar de esta manera al señor Héctor Quique Aníbal Mascaró, que nos acompaña a la mañana.
2: Qué grande, un aplauso.
1: Se llevó el mate. Ahí la pifió.
2: Pero no, bueno. No, pero ya no había más agua.
1: Ah, bueno, se acabó lo que se le daba, ya está, listo.
2: Si usted quiere más mate, vaya y pague.
1: No, claro, sí. A caballo regalado no se le miran los dientes. Pero claro, es verdad, yo le di las gracias y todo incluso.
2: ¿Y para qué le da las gracias? ¿No es que aprovecha, se llevó el mate?
1: Claro, y bueno, sí. Es que yo soy una contradicción con pata, Lorenzo.
2: No, sí, sí.
1: Soy la contradicción con pata. Mira, yo si fuera un cangrejo caminaría para adelante.
2: Y no de costado todavía.
1: Cosas que me dio mucha...
3: ¿Sabes que el cangrejo no va a marcha atrás?
1: No, va para el costado. Va para el costado. Porque paradójicamente la voluntad de un cangrejo se mide por la sumatoria de sus pasos al costado.
3: Porque
1: pensala esa.
3: Tendríamos que imitarlo.
1: ¿Al cangrejo? Aprender a dar un paso al costado.
3: Exactamente, y fundamentalmente mirar al costado donde vamos a dirigir.
1: Esa es la que va. Sí, esa es la que va, definitivamente. Che, Mr. Lorenzo.
2: Sí, dele nomás.
1: Mr. Lorenzo Mascaró. Le voy a pedir de forma, con este acento inglés que tengo, que usted tenga la deferencia de pasarme las vías de comunicación.
2: Bueno.
1: Las vías de comunicación.
2: Las vías de comunicación para Guido. Espere que voy a preparar el locutor.
1: No, para mí no, para el muchacho.
2: Para la patrulla, obviamente. Las vías de comunicación para que se comuniquen con nosotros, jueguen, nos puedan decir lo que quieran, también nos pueden insultar, nos pueden decir de todo.
1: Lo que quieran
2: lo vamos a recibir con buena onda y son las siguientes.
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2: Una vez más, locutor.
4: Envíanos tu WhatsApp 343-5073-029.
1: Como diría.
2: Y espere que ahora lo enamoró.
1: Sí, viene la parte más sensual.
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1: Sí, mi vida, a donde vos quieras, cuando vos quieras, en el lugar que vos quieras.
2: Sí, acepto, dijo.
1: Yo te espero. Che, te iba a decir algo y ya se me fue. Loco, hoy un día raro.
2: ¿Por?
1: Hoy un día raro, una fecha rara. Hoy
2: sí.
1: Moría Gardel.
2: Sí.
1: Hoy moría el Potro Rodrigo.
2: Sí.
1: Hoy cumple 39 años este hijo de la gran madre. Santísima madre que tiene. ¿Qué es el extraterrestre que tenemos jugando en la selección?
2: Pará, no lo insulté porque te van a echar de los medios de comunicación.
1: No, es que ya no sé cómo reivindicarlo. O sea,
2: aunque Auquiato le dio audiencia, decí ese hijo de gran...
1: No, es que, a ver, ya no hay adjetivo calificativo para nombrar a este chabón. Entonces, ya decir que es marciano es poco. Hoy cumple 39 años esta leyenda con patas que se hace llamar Lionel Messi.
2: Sí, totalmente.
1: Y también cumpleaños un futbolista icónico que fue Riquelme, gran jugador. Che, ¿Riquelme jugó en la selección? Sáqueme la duda.
2: Sí, jugó.
1: Lento, era lento, pero preciso, ¿no?
3: Era un jugador hábil.
1: Sí, hábil, pero viste que su fuerte no era la velocidad, precisamente.
3: No tenía velocidad.
1: Pero tenía una pisada y un enganche muy zarpado.
3: Y visión de arco.
1: Che, Lorenzo.
2: Sí.
1: ¿Qué te iba a decir? ¿Y Fangio me dijiste también?
3: Exactamente.
1: Fangio
3: también.
1: No ¿muerte?
3: No sé si es la fecha del nacimiento o de la muerte.
1: Bueno, la cuestión es que se juntan muchas fechas, así que vamos a tener que honrar.
3: Ya le había dicho.
1: ¿Y Gilda no? No, Gilda no.
3: No, ya sería demasiado.
1: Entonces, bueno, hoy nobleza obliga. Tenemos que pasar algo de Gardel y algo del Potro.
2: Sí.
1: Bueno, ténganlo presente por las dudas.
2: Bueno.
1: Bien, voy a relajar. Toma un poco de agua. ¿Sabes qué, Lorenzo?
2: ¿Qué?
1: Hoy no vamos a trabajar.
2: Bueno.
1: No vamos a trabajar. ¿Sabes qué vamos
2: a
1: hacer? ¿Sabes lo que vamos a hacer?
2: ¿Qué vamos a hacer?
1: Vamos a hacer radio.
2: Bien.
3: Hoy, 24 de junio, es el nacimiento de Juan Manuel Fangio.
1: Juan Manuel Fangio nació el 24 de junio del año 1911. El icónico corredor de automovilismo, ¿no?
3: Sí, señor.
1: Muy bien.
3: Falleció el 17 de julio de 1995.
1: Perfecto, murió en el 95. Gracias, Kike, ahí por la data fresca. Che, no, te decía. No, vamos a jugar, vamos a divertirnos, sacar los personajes. Vamos a llamar. ¿Qué te parece si le invocamos al querido Lombardito?
2: A ver. Llamámelo al Lombardo ahí.
1: Está re manija.
2: Clávame. ¿Qué hace tan temprano el Lombardo?
1: No guía, loco.
2: Para
1: que me saque la lagaña. Sí, vos sabés que tengo una estalactita en el ojo, loco.
2: ¿Una qué?
1: Una estalactita, loco. Porque del frío que tenía la lagaña se me congeló y se convirtió en esta latita, loco.
2: Ah, eso es verdad.
1: Te hago un chiste, loco.
2: Sí.
3: Alguien me escuchó.
1: Alguien lo escuchó, Quique, mirá.
3: Estoy leyendo algo que yo lo propuse cuando vino el director de la Caja de Jubilaciones, Bañar.
1: ¿Quiere venir el micrófono, Quique?
2: Ajá, da el micrófono.
3: Senadores avanzaron con el proyecto que elimina pensiones para exgobernadores y vicepresidentes.
2: Ah, bien.
1: ¡Vamos!
2: La puta madre.
1: Replicar la noticia porque todavía no se escuchó.
2: Ajá. Bueno, senadores avanzaron en la eliminación. Avanzaron en la eliminación de las pensiones de privilegio. ¿Qué son las pensiones de privilegio? Que el gobernador, una vez que termina de gobernar, se jubila. ¿No?
1: Sí.
2: Con 4 años.
1: Sí.
2: Mientras que una docente o un personal de salud o cualquier trabajador aporta 30 años para jubilarse. Así que bueno, un buen paso.
1: Muy bien, te hicieron una bien. Vamos, todavía bien.
2: Una,
1: bien,
2: claro. Bien.
1: Vamos.
2: Ahí te jubilaste, Frigerio.
1: Toma, bien. Che, qué bueno. Bueno, una buena. Arrancamos bien, loco. Arrancamos con una
2: buena.
1: Buena noticia. ¿Qué? Hoy hay una energía en el estudio. Yo no sé si es Quique que le brilla la pelada o qué está pasando.
3: Siempre caigo yo.
1: Pobre Quique. Le echamos la culpa de todo. Che, bueno, yo sepa disculpar, estoy a puro
2: moco.
1: No quería decir la palabra, pero bueno.
2: Si no hay ninguna mala palabra, es moco.
1: Sí, bueno, qué sé yo, dejamos de ahí. Bueno, voy a tratar de no hacer sonidos escatológicos ahí frente al micrófono porque queda mal, ¿viste? Así que me vas a ver levantarme 573 veces, 2 al baño a esputar, Lorenzo, que a vos te gusta el término ese. Es puto.
2: Sí. Mira, si vos sos puto, problema tuyo, hermano.
1: Sí, lo dejamos. Loco, otra vez me panfletearon, hermano.
2: No, pero.
1: Qué manera de panfletearme últimamente, chabón. ¿Qué pasa, loco? No me dan más pelota. Ya no mido más, no le subo el rating. ¿Qué pasa conmigo? Dígame, loco, me pone de bajón eso, loco. Que me dejen de lado, loco.
2: No.
1: Panza,
2: no.
1: ¿Qué pasa? ¿Qué pasa, loco? En serio. Antiojo, ¿qué onda, loco?
2: Pero, escucha, yo cuando. Venís vos, Lombardo, ¿no?
1: Sí, loco, te escucho, loco. Pero
2: yo digo.
1: Pero me panfletean, loco. Tiene 2 palabras y ya me dejaron de cara, loco.
2: Escuchá, yo le digo. Yo me hago la misma pregunta en mi cabeza que dice...
6: ¡Qué duda cabe!
2: Claro, ¿me entendés?
1: Claro, loco, entendí. Bueno, te decía, todo está latita, loco, todo. Estamos re manija con el tema del mundial. Ahora jugamos el sábado que viene a las 11 de la noche.
2: Sí, es verdad, jugamos a las 11 de la noche el sábado. 11
1: de la noche, medio tarde, loco, ¿no?
2: Y bueno, pero hay partidos que se juegan a la 1 de la mañana, ¿ves?
1: Sí, loco. Te joder. ¿Eh? Yo, me parece que este partido que viene...
3: La culpa la tiene la redondez de la Tierra.
2: Sí. Ajá, es verdad, la culpa de la es el planeta Tierra, boludo. ¿Para qué mierda es redondo, boludo?
1: No sé, porque hasta hace poco fue furor en las redes de que la Tierra era plana, de vuelta. Sí. Lo único que falta es que crean que tenemos dos tortugas gigantes y un planiferio arriba, ¿viste? Como era en la antigüedad. No, déjame de joder.
2: Hay dos tortugas gigantes, boludo.
1: En la antigüedad, allá por el medioevo.
3: ¿Eran dos tortugas,
1: claro,
3: o elefantes?
1: No, sí, elefantes y tortugas. En el medioevo, la concepción planetaria que tenían los contemporáneos de esa época, que no me acuerdo bien nunca dónde se ubica el medioevo. Ubícame el medioevo en la línea del tiempo. Poneme medioevo ahí en GB.
2: ¿Medioevo?
1: Medioevo, sí. Medioevo. O edad media, como quieras.
2: Medioevo.
1: O medieval, edad medieval. Hacemos GB para ubicarme en la línea del
2: tiempo. Bueno, es el periodo histórico de la civilización occidental.
1: Ajá.
2: Comprendido entre los siglos 5 y 15.
1: 5 y 15, ahí está. Listo, después de Cristo. Siglo 5, siglo 15. Bueno, en los albores allá del siglo 5 y siglo 15, en la Edad Media, había una concepción planetaria que supuestamente el planeta era una cosa plana y abajo había dos tortugas gigantes con unos elefantes que sostenían el mundo así. Porque todavía no había la tecnología como para saber todo lo que ahora sabemos de nuestro planeta. Pero sin embargo, nuestro planeta sigue teniendo una cantidad de enigmas, como por ejemplo...
2: El triángulo de la...
1: No, Bermuda. No, como por ejemplo, ¿qué marca de pañales usa Milei?
2: Ah, bien.
1: Bien.
2: En serio, ¿qué marca de pañales?
1: Bueno, es una de las tantas incógnitas sin resolver. ¿Qué hay en el núcleo de la Tierra? Más allá de que sabemos que hay un magma volcánico y todo ese tipo de cosas, todavía nadie le ha dicho a ciencia cierta qué carajo hay en el centro de la Tierra, ¿no, Kike? ¿Es así o no? Todavía no sabemos.
3: Teóricamente tenemos un centro magnético de hierro.
1: ¿Centro magnético de hierro? Bueno, podemos pensar.
3: Que estaría en estado líquido.
1: Claro, ahí va.
3: Y que se mueve permanentemente en el centro de la Tierra.
1: Bueno, con toda esta data, muchacho loco, bueno, en fin, le decía, loco, estoy contento de estar de vuelta al aire acá, con el panza, con el anteojo, con el pela, ahí, el Quique, loco, alto valor el Quique, loco. Quique, ¿alguna vez charlaste conmigo, Nico? Charlaste con Lombardo, que también presento, ¿cómo le va, señor estimado? ¿Alguna vez conversó conmigo usted o nunca conversó conmigo?
3: No.
1: Pero me conoce, sabe que laburo acá, que le hago el aguante a los chicos, todas esas cosas.
2: Sí.
1: ¿Y usted es pulenta, loco?
3: Sí.
1: ¿Bien pulenta?
3: Sí.
1: Pulenta,
3: sí,
1: ¿eh?
3: Bueno.
2: Este es tan pulenta que ya es harina de maíz, boludo.
1: Perfecto, loco. Me encanta la gente pulenta, loco. Es lo que va, ¿eh?
2: Sí, a mí no me gusta la pulenta de Lombardo.
1: No pasa nada, loco. Tranquilo, loco. O sea, yo le voy a hacer una recomendación. Arrancaron muy arriba, loco. Así que, como yo estoy mirando, últimamente miro mucho a el jurado este del programa este cantando, ¿viste? Donde está Joaquín Levington.
2: Ajá.
1: Medio pie. Lombardo, ¿me permitís un segundo el micrófono? Dale, loco. La llamo entre los dos. Ahora el micrófono es tuyo. No, quería destacar, Lorenzo, contarte un poco. Hay un programa relativamente nuevo que arrancó. Ahora unos meses ya. Se llama. Cantando por soñar o cantando por un sueño o algo por el estilo, que lo conduce Guido Casca.
2: Ajá, sí.
1: Y en la tribuna del jurado, en el extremo izquierdo, está Joaquín Levington. Y también está Abel Pintos.
2: Sí.
1: Bueno, yo quería destacar la figura de Joaquín Levington. Qué tipo que me gustaría conocerlo y tomar un café con el loco y charlar de la vida. Él contaba que el año pasado...
2: Uh-huh.
1: Tuvo un año, dice, arranqué un año malísimo, dice. Se me murió el perro. Tuvo un infarto el chabón.
2: Sí, totalmente, sí.
1: Tuvo un infarto. Y después, cuando le tocó tocar en el Cosquín Rock, el chabón, ¿sabes lo que hizo?
2: ¿Qué hizo?
1: Como se corrió tanto la bola del tema de que loco había tenido un infarto, que estaba mal, que qué sé yo.
2: Subió con la ambulancia.
1: Subió con la ambulancia.
2: Sí.
1: Ahora, yo lo que quiero saber es cuántos años tiene el chabón ese. Y fue pareja de Celeste Cid, de hecho tiene un hijo con ella.
2: Sí, creo que sí.
1: ¿Qué edad tiene Joaquín Levitán? Gúlamelo.
2: Joaquín Levitán.
1: A ver, adivinemos antes. Para mí debe tener un 52. 52 para mí debe tener.
2: Sí, yo creo que anda por ahí.
1: Para mí es 52.
2: 51 años, mirá. Te pegaste en el palo.
1: 51, 52, claro.
2: Vos sabés que, bueno...
1: Che, le dio un infarto al chabón, boludo. Dice que estaba en un café. Tranca, ahí, viste, en Buenos Aires, tomase un café. Le comienza a doler el pecho. Se sentía mal, le dolía el pecho. Tac, infarto. Cosas de la vida, locas. Sí. No, pero tiene una vibra re loca. Yo estaba disfrazado de chino.
2: No, sí, siempre fue así.
1: Y hablaba en
2: vos
1: chino.
2: Sabés que él...
1: Pero es re humilde, re buena vibra, re buena onda.
2: Algo para destacar de Levington. Viste que él es amigo de todos los músicos, sí, cantantes, obvio. Todo. Y él, ¿sabes qué hace? Todos los meses de octubre, que es la Semana de la Salud Mental, se va a hacer show gratis al Borda.
1: Qué genio, boludo.
2: El año pasado lo llevó a Abel Pinto, al Alispósito, fue él. ¿A quién más del rock llevó? Yo creo que a Juanse.
1: Bueno, vamos este año a la colonia, acá, a hacer un show gratis, ¿quieren, Lorenzo?
2: Y sí, yo no tengo drama.
1: Vamos,
2: total. ¿A quién podemos llevar nosotros? A Diana Zapata, a Julio.
1: Si querés folclore, sí. Sí. Si querés rock and roll, tenés que contar conmigo.
2: No, y vamos a llevar rock también.
1: Llevamos rock and roll.
2: Sí, y estoy viendo a ver si tengo a alguien de cumbia para allá. A ver.
1: Yo tengo un amigo que es cumbiero que anda bien, ¿eh?
2: ¿Sí?
1: Sí, pero me olvidé el nombre ahora. ¿Cómo era que le decíamos a este muñeco? Anda cantando el... Bueno, no me viene.
2: Talón Zúñiga.
1: Ese es uno de los... Ah, hay varios.
2: Y para cerrar la noche...
1: Vos no te olvides que Diamante levantó una baldosa y sale un músico, ¿viste?
2: Sí.
1: El tema que salen músicos, pero son todos de folclore. Yo he querido armar algo acá, por ejemplo, ¿viste? Y armar una banda de rock and roll acá en Diamante está re difícil. Porque...
2: Y que todos se volcaron al folclore, ¿sabes por qué? Porque esta zona es folclórica. O sea, hay gente que le gusta el rock, hay gente que le gusta la cumbia. Pero, ¿qué pasa? La salida laboral en la música hoy, ¿cuál es? El folclore.
1: Y si querés monetizar, es folclore y cumbia.
2: Cumbia, claro. Entonces todos se van para esos géneros. Y hay gente que está haciendo cumbia y no le gusta la cumbia y te dice, no, pero...
1: Sí, pero esto me deja la plata, claro.
2: Contábamos la otra vez, el traidor Salina, el de Pibes Chorro.
1: Yo cantaría cumbia, loco. Vos sabés que cantaría cumbia, pero cumbia linda. Cumbia...
2: Ah, sí, que tengan letra, que tengan un fundamento.
1: Y sabés qué onda me gustaría... Y cantaría tipo Ráfaga. Porque Ráfaga, decime si no era... No tenía como algo de rock...
2: Sí.
1: Es más, se decía en una época que el guitarrista de Ráfaga había sido guitarrista de Rata Blanca. Pero creo que era un mito que andaba dando vuelta nada más.
2: Y grabaron con una banda de rock Ráfaga, de España. Corex se llama.
1: Sí, no, Ráfaga coqueteó con todos. O sea,
2: sí. No, genial. Pero hay un tema que después se lo voy a hacer escuchar, que es con una banda de rock de España que se llama Corex. Hicieron un tema juntos, ¿no?
1: Sí.
2: Que han fusionado, y es así, que es una fusión, así le puedo ya decir, fusión, bien artesanal, entre la cumbia de Ráfaga y el rock que hace Corex, que es tipo un, ¿cómo te puedo decir? Tipo Estopa, ¿te acordás de Estopa?
1: Sí.
2: Bueno, una cosa así hace Corex, y quedó espectacular el tema, y muy bueno estaba. Así que...
1: Bueno, hay mezclas que son buenas. Para hacer un poco de publicidad a mi hermano,
2: Che, puse el tema de tu hermano en los estrenos de la semana, boludo.
1: Bueno, buenísimo, la verdad que te agradezco.
2: Está bueno, vos sabés que me hace recordar una onda, no sé si ranchero, pero está bueno, me llama la atención el ritmo.
1: Atención a la letra también, ¿eh?
2: No, sí.
1: Porque más allá de que la canción es hermosa, tiene una letra con un mensaje muy lindo. Y, no, hablando un poco de mi hermano, persona que obviamente amo con todo mi corazón y que realmente, bueno, no quiero hablar de lo que siento con él porque me largo a llorar, soy un maricón. En el sentido
2: llorar,
1: de...
2: Llorar que no da rating, no, boludo.
1: No, que yo.
2: Ve, no podemos sumar rating con Guido. Recién dijo, este hijo de Messi, entonces yo qué hago. Hago la gran Occhiato y te digo, mira, te vas de la radio.
1: Te lloro. No, me emociona mucho. Me emociona mucho mi hermano. Hay un vínculo fraterno muy fuerte y nos une entre tantas cosas la pasión por la música, ¿no? Y hablando de fusionar géneros y todo, Albano tiene una canción que no me acuerdo bien cómo se llama, ahora te voy a decir el nombre y ya me va a venir a la cabeza, con Mario Pereira.
2: Sí, señor.
1: Y el tema se llama Tengo algo que decirte. Si lo querés, ahí está en Spotify. Lo pones a Albano, me decís, tengo algo que decirte.
2: A ver, espérame un segundo.
1: Arranca con la voz del maestro, ¿no? Que le dicen, ¿no le dicen así el maestro o algo así?
2: El maestro Mario, el máster Mario Pereira.
1: Claro, y es un temón, ¿eh? Arranca muy copado. Y el chabón se prendió a cantar rock, ¿eh? La mejor de las ondas.
2: Claro.
1: Y grabaron un video que está muy bueno, lo podés ver en YouTube. Bueno, el tema lógicamente lo podés escuchar en Spotify o podés verlo en el canal de mi hermano ahí en YouTube.
2: A ver, espérame que estoy entrando al
1: Spotify.
2: Sí, pero estoy entrando a la carpeta de Albano, espérame.
1: Ajá, tengo algo que decirte, se llama el tema.
2: A ver.
1: Bien.
2: ¿Vos sabés que no está acá?
1: ¿No está?
2: No.
1: Qué raro. Debería estar.
2: No, ¿sabes qué? Debe estar en YouTube, capaz.
1: Está en YouTube. En YouTube, sí.
2: En YouTube está.
1: ¿Y podés ponerlo si está en YouTube?
2: Sí. Sí, porque ya Dani me arregló toda la computadora.
1: Ah, genial.
2: Me dijo, no toques Mac. Bueno,
1: listo, listo, buenísimo. Qué bueno.
2: Albano.
1: Mastambiche. Bendefiche.
2: Albano.
1: Le mandamos un gran saludo a Albano desde acá, desde la Ciudad Blanca.
2: Sí. A ver. No sé si puse bien el apellido.
1: No. ¿Querés que te vaya y te dé una mano?
2: No, pará. Sí, Mario Pereira cantando
3: Mario
2: rap.
3: Pereira.
1: No, pues si parece Mario Pereira no te va a aparecer.
2: A ver.
1: Si me permitís, me levanto y te ayudo, ¿querés?
2: No, porque queda feo el aire.
1: Bueno, queda feo.
2: Acá está Mario Pereira cantando rock, combustión interna.
1: Ahí está, ese es el tema, ahí está.
2: Me extraña.
1: Ahí está. Perfecto.
2: ¿Ves? A ver, vamos a ponerlo desde YouTube.
1: Bueno.
2: A ver.
1: Es una experiencia para disfrutarlo, el video es digno de ser visto. Ahí va. ¡Suena! Combustión interna, la mañana arranca la ronca. Otra de las grandes canciones geniales de el señor Albano, me decís. Musicalizando la mañana con un poco de rock. Mario Pereira en colaboración, el maestro. Y esto que dice así, ¿eh? ¿Y cómo dicen hecho?
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1: Ahora se pudre, vamos.
7: Muy castigado estoy.
1: ¿Qué le parece? 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

0: mía, boludo.
1: Y pasó.
0: Lo busqué, lo etiqueté en Facebook. Y cuando le pongo, digo, vos que me decía que no existe el Mario Pereira cantando rock. Y le pongo el Mario Pereira y le pongo el link del video, ¿viste? Sí,
1: ¿cómo crees? Ahí te ¿cómo crees que no esté orgulloso de mi hermano?
0: Claro. Y me acuerdo que Tuki, ¿sabes qué me contestó Tuki? Ya vi todo, cerrame la 8.
1: Che, bueno, siendo esta hora, vamos a tirar la consigna. Y después se viene el momento picante, que se viene el editorial de Lorenzo, ¿eh?
0: Sí, hoy va a ser otra editorial, bueno, mundial.
1: Pero antes de todo, vamos a tirar la consigna.
0: Bueno, vamos con la consigna del
1: la
0: día.
1: La consigna del día de la fecha, siendo hoy miércoles 24 de junio del 2026, es la siguiente.
0: Muy bien. La consigna habla de aquellas pequeñas cosas que podemos hacer para cambiar algo. O sea, si vos decís, mirá, yo creo que me levanto y en vez de preparar el mate, no sé, barro mi casa. Es algo que cambia. Para vos cambia mucho, puede ser.
1: Repítamela, por favor.
0: Bueno, que son pequeñas cosas que por ahí pueden cambiar el
1: quehacer diario. O sea, básicamente, perdón que te interrumpa. Sí. Básicamente la consigna es la siguiente. ¿Qué pequeñas cosas pueden derivar en un gran cambio?
0: Sí,
1: ¿no?
0: Señor.
1: O en un cambio directamente, o en un pero positivo, ¿no?
0: Obviamente.
1: O sea, ¿qué cosas pequeñas podemos hacer? Incluso arrancando por nosotros mismos, ¿no?
0: Sí.
1: Y después como sociedad y como país y como sea. Pero ¿qué pequeñas cosas pueden cambiar lo que puede hacer la diferencia, por así decirlo, ¿no?
0: Sí, me gusta.
1: Algún hábito que tenga que ver con la salud, qué sé yo. Por ejemplo, tratar de fumar menos, fumar lo menos posible. Qué sé yo, no sé, comer sano, hacer un deporte. Cambiar de laburo, capaz, qué sé yo, capaz que te está yendo mal en el trabajo. Salirte de una pareja tóxica. O casarte, ¿por qué no? Capaz que llevas años de noviazgo pretendiendo casarte también y puede hacer un gran cambio.
0: Sí.
1: Creo que la consigna es muy, muy amplia, digamos, y da para muchas cosas, ¿no?
0: Sí, puede ser.
1: Entonces, reitero la consigna y después...
0: Bueno, ¿qué pequeñas cosas
1: pueden hacer
0: un gran cambio?
1: Un gran cambio, o un cambio en su defecto.
0: Sí, señor.
1: Esa es la consigna del día de hoy. Un ejemplo... como decía Kiko hoy, por ejemplo, una idea, ponele, yo creo que, por ejemplo, habilitar, aprovechar el recurso hídrico del río Paraná que tenemos acá como Diamantino, creo que se podría explotar de forma turística muchísimo más de lo que se viene haciendo, con pequeñas cosas, un mirador, una playa que dé ganas de estar, un lugar donde vos digas realmente me dan ganas de ir, por ejemplo, ¿no? Y en lo personal, qué sé yo, tratar de moldear el carácter para ser todos los días un poquito mejor persona que la persona que fuiste ayer, ¿no?
0: Sí.
1: Por ejemplo.
0: Un ejemplo grande, pero bueno, yo qué haría y no sé qué puedo...
1: Pensá en tu radio. Pensás en la radio.
0: No, sí, por ejemplo, puede ser en la radio.
1: Pero hay algún cambio. Por ejemplo, bueno, que nosotros en vez de tener auriculares de esto, tengamos auriculares inalámbricos, por ejemplo, ¿no?
0: Sí, bueno, eso sería un gran cambio, poner.
1: Bueno, un gran cambio, por ejemplo. O algo más chiquito. Que sí. Ayer, por ahí, renegabas con el mouse el lunes. Bueno.
0: No, ya lo arreglé, viejo.
1: Bueno, ahí está. Ahí tenés un ejemplo. Claro. Y hoy, por ejemplo, como hiciste ese cambio, hoy, ¿tenés problema con el mouse?
0: No, señor.
1: ¿Por qué?
2: Le tiro un adelanto.
1: Ah, se viene un adelanto,
2: ya estamos proyectando micrófonos inalámbricos.
0: ¿Ya vio? Micrófonos inalámbricos.
1: Bueno, buenísimo.
0: ¿Es un pequeño cambio? Sí.
1: Pero no es un pequeño cambio, es un gran cambio. Está bueno.
0: Está bueno.
1: Nos va a hacer la tarea a todos.
2: Ya no va a haber más cable ahí.
1: Buenísimo, bueno, buenísimo. Muy bien, muy bueno. Muy bueno.
0: Se va a poder mover, lo va a poder alzar, lo va a poder...
1: Está bueno. Está genial eso.
0: Y todo eso. Bueno, la gente que nos comente a ver qué pequeña cosa haría para lograr un cambio o un gran cambio según ellos.
1: Exactamente. Bueno, señoras y señores, ¿estás listo, Lorenzo?
0: Estoy siempre listo.

0: partir de este momento, ajustense los cinturones porque lo que van a escuchar es una dosis de realidad. A continuación, el editorial de Lorenzo.
1: Muchas gracias, Guido. Mañana fría hoy, pero cuando le cuente la realidad se van a calentar, no va a haber estufa que valga, se van a calentar.
0: Vamos, Lorenzo, nomás. Bueno, el micrófono es todo tuyo, yo te escucho.
1: Vamos a empezar esta columna mundialista con la gente que siempre está disfrutando del partido, obviamente con la nuestra en Miami, los asesores de Frigerio, obviamente. Parte de los asesores de Frigerio y los hijos de Frigerio están disfrutando de los partidos de la selección en este preciso momento en Estados Unidos. No solo de los partidos de Argentina, están haciendo un tour, Guido, a todos los partidos del Mundial. Cosa que ni usted, ni yo, ni Quique vamos a hacer eso.
0: Los asesores de Frigerio.
1: Asesores de Frigerio, gente, y los hijos.
0: O sea que tenemos unos representantes entrerrianos.
1: Espectacular.
0: En el Mundial.
1: Sí, señor.
0: Bueno, bárbaro.
1: Con la nuestra. Con la de tu mamá, con la tuya.
0: A mí no me molesta para nada. Si como a mí me sobra la plata, yo se la regalo para que vaya y disfrute del Mundial en nombre mío.
1: Claro.
0: ¿Entendés?
1: Chicos, grita un gol por mí.
2: Permitime. Tener un buen corazón, ¿ve?
0: Pero claro, a veces somos solidarios, che. Yo les doy todo. Si síganme robando y vas y disfrútenlo en nombre mío, si total es mi plata.
1: Claro.
0: Disfrútenlo en nombre mío. Yo les pago el pasaje, literalmente. Es más, se lo estamos pagando. Se lo pagas vos, Lorenzo, se lo paga tu papá, claro. Se lo paga mi mamá y se lo pago yo también.
1: Claro, y los jubilados entrerrianos que están cobrando
0: una miseria. Y los discapacitados y todo. Listo, vaya, disfruten del Mundial en nombre nuestro.
1: Bien, otra noticia que tenemos, muy hermosa la noticia. Esto es ser un hijo, aprende, Guido. Porque vos a tu mamá la tratás muy mal, vieja, ¿me entendés? Déjame que te caiga pedo al aire. Vos la tratás muy mal a tu mamá.
0: Sí.
1: Sos un mal hijo. Sí. Aprendés de los Adorni que le alquilaron una casa en un country a la madre y le pagaron un año adelantado del alquiler.
2: Y en dólares.
1: Y en dólar encima. ¿Y vos qué le has pagado a tu vieja? ¿Eh? Dolores de cabeza, boludo.
0: Pobre vieja, es verdad. Tengo que hacer como Adorni, boludo.
1: Llevarla a un country ahí, claro.
0: Hay que sacar el adorno interior. Y sale el pendrive.
1: Qué bien que estuviste ahí. Hay que sacar
0: el adorno interior.
1: Claro, boludo. Y lo pagaron en dólares a la madre. En un country que es una.
0: Ay, me dan una lástima. Pobre gente, loco. Andan haciendo malabares con la plata. Pobrecito.
1: Es una cosa que yo dije, mañana le voy a decir a Guido, ¿por qué no la trata así a la madre?
0: No, pobre mi vieja, ni una factura le compro.
1: No, sí, no. Es que hoy comprar una factura tenés que dejar un riñón, boludo.
0: Comprar una factura es una factura, justamente.
1: Sí, tenés que facturarla.
0: Exactamente.
1: Bueno,
0: la única factura, si seré pobre, que la única factura que cobro es la que pagamos de la luz, nada más.
1: Bueno. Así están todos los hogares entrerrianos también, ¿eh? La única factura que llega es la de la luz, el K. Bien, pero bueno, eso no es nada porque fue un acto de amor de los hijos pagarle un country. Y más, le pagaron una chocita de no sé cuántos metros cuadrados que está a un paso de ser mansión vieja, nada más. No sé para qué se quejan tanto, bro. Pero bueno. Volviendo al tema del
0: ay, ay, ay, ay. Vamos lento. Canta y no llores. A los mexicanos, porque cantando se alegra cielito lindo.
1: Los corazones.
0: La rematamos ahí. Los corazones. ¡Vamos, don Tequila!
2: Me salió medio mariconado.
0: Medio mariconeado.
1: No me diga que usted.
0: ¡No me diga, güey!
1: Un maricholo, dijo.
0: Llegó González, el mexicano. ¡Bueno, ya! ¿Cómo le andan? ¡Ándale, la osa! Picante, picante, todo picante.
1: ¿Qué usted qué es de Speedy González? No, pues.
0: El hermano de Speedy González, pero yo soy de versión un poquito más lenta nada más. ¡Ándale, córrele! ¡Ándale, chavo!
1: Habla 1000 por hora y es la versión más lenta. Imagínate versión, cómo será el otro.
0: Speedy González. ¡Ándale! ¡Que pica! ¡Nos tienen miedo, La selección mexicana, guarda que llegaremos a la final.
1: Mire que hay un influencer que en cualquier momento me voy a meter dentro de la computadora para agarrarlo del cogote, porque quiere que se cruce la selección argentina con la de México. ya le metimos dos. Lo llegamos a agarrar ahora, le metemos
0: siete.
1: No te
0: metas con nosotros, cuate, que le vamos a hacer...
1: Mire, mire, González, vaya, vaya y escale la el templo
0: azteca. Bueno, me voy a puro grito con los mariachi y canta, y cántale, ay, ay, ay, ay, canta... Bueno, ya se me iba a volar este mexicano.
1: Mire, mire, González, usted...
0: Canta y no
1: voy. Una patada.
0: Get over here.
1: Una patada que voló.
0: Get over here.
1: Bueno, la...
0: No, pibe, no.
1: No, obviamente que no. Volviendo a la columna. Le voy a contar otra de los Adorni, porque los Adorni siempre tienen algo que nos sorprenden.
0: Adorni, cuando decían, ¿te acordás? Menem lo hizo...
1: No, este Adorni...
0: Ahora Adorni le está haciendo la publicidad ahí, ¿eh? Adorni sí. Lo hizo...
1: Bueno, lo que hizo ahora, porque son los Adorni Brothers, es que el hermano volvió a presentar la declaración jurada y lo modificó. Pero en este caso no agrandó el patrimonio, sino que lo achicó.
0: ¿Ah, sí?
1: Sí, cosa que no se ha visto nunca en la política argentina.
0: ¿El hermano?
1: El hermano.
0: ¿Achicó el patrimonio?
1: Achicó el patrimonio. ¿Ve? Es un tipo humilde, boludo, claro.
0: ¿Pero cómo hizo?
2: Tuvo que vender todo lo que tenía para...
1: Claro, porque...
0: ¿Qué hizo? ¿Qué hizo? Para achicar, claro,
1: en el patrimonio. Vos cuando presentás tu patrimonio...
0: ¿Qué hizo? ¿Pero qué? ¿Vendió todo?
1: Y parte. Porque si ponele, vos presentás el patrimonio y decís, yo tengo, no sé, por decirte, yo una casa que... valuada en $25,000.
0: Claro.
1: Y te metes en la política, siempre se dio que después que vos estás en la política, tu patrimonio crece.
0: Sí.
1: Porque cobras más.
0: Sí.
1: Y capaz que tu casa, vos decís, no, pero compré la casa de al lado, la rompí, me hice toda una sola casa, ahora vale $100,000.
0: Claro.
1: Por eso va un escribano, te la tasa, con un tasador, con todo. Pero este tenía el patrimonio, creo que como más o menos como los Pérez Compang, más o menos.
0: Ajá.
1: Eran pobres los Pérez Compang al lado de los Adorni. Se achicaron el patrimonio, claro.
0: Para un poco.
1: ¿Y qué? Es que los Pérez con Pancla todos los años presentaban la declaración jurada y la podían comprobar, boludo.
0: Qué increíble, loco.
1: Esto ya era alevoso.
0: Quiero ser. Perdón, una canción, ¿no? Quiero ser, quiero tener todo ese fajo de dólares y no ser tan pobre. Hoy me rasco los bolsillos y solo encuentro pelusa en su interior. Y así voy, seco y pobre, crocante estoy, hoy.
1: Bien.
0: ¿Te gustó mi canción?
1: Está muy buena.
0: Mi adaptación de...
1: De seminare. Sería sequenare.
0: Seco estoy, así arranca, ¿no?
1: Claro.
0: Seco estoy, crocante voy.
1: Bien. El que tiene que presentar, hablando de dólares, y con esta cierro la columna,
0: sí,
1: porque ahora parece que, con perdón de la expresión que voy a usar,
0: sí,
1: se deben estar todos masturbando en Comodoro Pi,
0: sí,
1: porque la que presentó el celular fue Jessica Sirio.
0: Sí, escuché que hubo algún rum con Jessica Sirio ahí.
1: Sí, en Neonet.
0: Era mujer del hermano de Adorni, ¿no?
1: No, Jessica Sirio.
0: Ah, no, perdón.
1: Con Insaurralde.
0: Perdóname la brutalidad que acabo de decir, porque pasa que se me mezclan todo, como son todos iguales, son todos ladrones. Ya se me dificulta distinguir a Alibaba de los 40 ladrones, ¿entendés?
1: Bueno, vos sabés que...
2: Acá hay 40 millones de ladrones.
0: Sí.
1: Acá hay 40 millones de ladrones.
0: Aquí la cueva de Ali...
1: Sí, no nos alcanza la cueva.
0: Sí, no.
1: Bueno... El tema pasa de lo siguiente.
0: ¿Qué pasa?
1: Porque Jessica Sirio hizo un video en su época que estaba de pareja con Insaurralde, que se estaban en pleno debate, en plena pelea, que se estaban por separar.
0: ¡Otro gato!
1: Claro. Uh-huh. ¿Qué pasa? Filmó con su celular un iPhone 17 Pro Max.
0: Ajá, de los baratos.
1: De los baratitos. Firmó la casa llena de fajos de dólares. Levantabas una remera, había una bolsa con dos o tres fajos de dólares. Sacaba una colalé y era otro fajo de dólares. Bueno, la cuestión de que según ella lo hicieron digitalmente porque no había tantos dólares. Además, yo lo puedo facturar porque yo soy modelo internacional, bla bla bla bla bla bla. Uh-huh. Y Comodoro Pro, porque no es Comodoro Pi, para mí es Comodoro Pro. Uh-huh. Les dijo, bueno, presénteme su celular sin tocar, sin nada. en el plazo de 24 horas. Lo entregó ayer.
0: Sí.
1: Por más que los borre, los peritó.
0: ¿Me encontraron todo?
1: No, no, no. Los peritos te lo encuentran.
0: Sí, sí, por eso.
1: Ahora, ¿qué va a salir de ese video? No sé. Mirá si sale una foto media entangada del asirio. Después la tenemos en la web, boludo.
2: El problema es que salga sin la tanga.
1: Ah, el problema es que salga sin la tanga.
0: ¿Qué problema? ¿Estás loco vos? Es lo mejor que nos puede pasar.
1: Por lo menos que nos den esa alegría.
0: ¡Eh! Mascaró, vamos, razones, sentido común.
1: Sentido común, claro.
2: El juez, cuando mire esa foto. Es inocente,
0: pobrecito. No tiene ropa que ponerse.
1: Va a mirar la foto y va a decir: me voy al baño a tomar una decisión.
0: Bueno, Lorenzo.
1: Ahí está, termino la columna.
0: Brillante y rutinante como siempre, el editorial de Lorenzo Posada por ahí. Momento de descontecturar, ¿eh?
1: Sí, señor.
0: Vamos con un poco. ¿Qué ponemos, Gardel o Rodrigo?
1: Voy a poner Gardel. Pero lo modifiqué un poquito,
0: ¿eh? Bueno, dale, elija lo que le guste.
1: Bien, bien. Nos vamos a ir con él. Obviamente con Carlos Gardel, porque. A ver.
0: El día. Hoy celebramos el fallecimiento de nuestro querido emblema nacional, ¿eh? El zorzal criollo en la mañana, Carlito Gardel.
1: Espérenme un segundito, acá está. Bien, nos vamos a ir con Carlos Gardel. Obviamente, 24 de junio, sabemos que es un aniversario del fallecimiento. Pero escuche esto.
0: ¡Oh, papá! Por una cabeza, muchacho.
1: Por una cabeza.
0: Por una cabeza.
1: Versión, un encho mix, dijera.
0: Bueno, con esta maravilla del tecno tango, homenajeamos al inmortal Carlos Gardel hoy en un aniversario más de su fallecimiento en ese accidente de avión en Bogotá, si no me equivoco. Así que disfruten la música, hacemos un corte en la quebrada y ya volvemos, che.

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14: El juez federal Luis Armella intimó a Jessica Sirio a que entregue en un plazo de 24 horas su teléfono celular en el marco de la causa por presunto enriquecimiento ilícito y lavado de dinero que involucra a su ex esposo, el ex jefe de gabinete de la provincia de Buenos Aires y ex candidato a concejal Martín Insaurralde. Con esta orden, la justicia pretende resguardar las grabaciones originales de los videos que se filtraron este último fin de semana, donde se observa a la conductora y modelo con fajos de miles de dólares en el vestidor de la casa que compartía con el ex intendente de Lomas de Zamora en San Vicente. El objetivo es que el dispositivo de Sirio pueda peritarse para encontrar los archivos y de esa manera determinar su origen, la fecha exacta y el lugar donde se filmaron. Paralelamente, sus abogados defensores adelantaron que la modelo cumplirá con la orden y entregará el celular requerido por el tribunal.
13: Deportes.
14: El delantero francés Kylian Mbappé volvió a brillar en el Mundial 2026 con un doblete en la victoria por 3-0 de Francia ante Irak, resultado que le permitió al seleccionado europeo asegurar su clasificación a los 16avos de final de la Copa del Mundo. Después del partido, el atacante del Real Madrid fue consultado por su pelea estadística con Lionel Messi, quien horas antes había convertido 2 goles para transformarse en el máximo goleador histórico de los Mundiales y dejó en claro que no está pendiente de lo que hace el capitán argentino. Leo siempre marca, siempre lo ha hecho y siempre lo hará. Si me centrara en ver lo que hace Leo, tendría que esforzarme aún más, aseguró Mbappé tras la victoria francesa en Filadelfia. En la misma línea, el ex delantero del PSG remarcó que su prioridad pasa por el rendimiento colectivo de Francia y no por la tabla histórica de goleadores. No me fijo en lo que hace para nada, solo pienso en ayudar a mi equipo.
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24: Bien, volvimos.
25: Señoras y señores, estamos aquí nuevamente. ¿Nos extrañaron? ¿Será que nos extrañaron? ¿Cómo le va, señor? Estamos haciendo radio de la antigua. ¿Te acuerdas cuando los locutores hablaban todo así?
26: ¿Se acuerdan? Sí.
25: Señoras y señores, bienvenidos a esta cosa desmadrada que se arranca la banca. Ya me gustó el tono, así que lo voy a seguir aprovechando durante toda la mañana. Señoras y señores, estamos haciendo Arranca la Ronca con acá, con Lorenzo, Quique y, bueno, quien le habla, el señor Guido Mestre Grosso Beach. ¡Oh! ¡I wanna love you! ¡Mencho!
26: Sí.
25: Dedicado a todas las mujeres hermosas del planeta, esa canción. ¡I wanna love you! ¡Quiero amarte, loco! ¡Quiero amarte! ¡Quiero amarte! Dice ahí el gran Bob Marley.
27: Ah, I wanna love you. Yo entendí que decía I wanna love you.
25: I wanna love you.
27: Claro.
25: I wanna love you. I wanna love you. Quiero amarte.
27: Sí, qué grande Bob.
25: Y los que nos aman. Hablando de amor, donde hay amor. Qué linda frase esa del indio, loco. Vos sabés que hay de las frases del indio. Bueno, ayer me pasó una. Te cuento una.
27: Sí.
25: Hay una dice: las despedidas son esos dolores dulces. Y yo quería, dije, mañana, no sé, lo pensé, lo habré pensado inconscientemente y dije, quiero desglosar esa frase, ¿viste? Las despedidas son esos dolores dulces. ¿Qué interpretás, Lorenzo? Si yo te digo, las despedidas son esos dolores dulces.
27: Que es una despedida que te duele, pero al mismo tiempo... En el caso, yo te digo, en el caso de una muerte, ponele, es no, despedida, una despedida que, pues, bueno, deja de sufrir, te lo pongo como ejemplo,
25: claro,
27: ¿no?
25: Claro, claro.
27: Que voy a decir, bueno, deja de sufrir esa persona,
25: claro.
27: Como ejemplo.
25: No, a mí me pasa, por ejemplo, cuando estoy con alguien que quiero mucho.
27: Sí.
25: Y es, o sea, el dolor de la despedida, porque te estás despidiendo, pero el otro lado, la dulzura de que saber que hay un próximo reencuentro.
27: Sí, también.
25: Esa es la interpretación que yo le doy a esa frase, ¿no? Desde mi subjetividad, obviamente.
27: No, sí, totalmente. También puede ser esa. Tiene mucho significado. Las frases del indio te hablan de una cosa, pero tienen múltiples.
25: Claro, para mí es eso. Las despedidas son esos dolores dulces, ¿viste? O cuando rompiste una relación de amor, por ejemplo, ¿viste?
27: Sí.
25: Te despediste, pero te quedó el sabor de la relación. Más. ¿Qué opinas vos del donde hubo fuego, cenizas quedan?
27: Ah, mentira.
25: ¿Mentira?
27: Sí, mentira. Totalmente mentira.
25: Medio tóxica esa frase, ¿no?
27: Sí, totalmente.
25: Pues es como que quedás enganchado en el pasado.
27: Quedás enganchado en el pasado, es como que te dice, donde hubo fuego, cenizas quedan, como que no soltaste más a la pareja, que no, que la querés tener. Para mí no. Porque a mí, bueno, donde hubo fuego y que quedaron cenizas, las barrí.
25: Es buena esa.
27: Le pasé el squay.
25: Chao, que no quede ni ceniza.
27: Exactamente.
25: Ya, a la bosta. Está bueno, me gusta.
27: Che, a ver. Y los que sí están atentos, déjeme decirle antes que nos vayamos por la rama.
25: Sí.
27: Son nuestros queridos patrulleros.
25: Ufa.
27: Y nuestros queridos patrulleros, obviamente, que ya nos respondieron la consigna del día de hoy.
25: Radio escuchas.
27: Sí. Yo no sé si decirlo radio escucha ya a esta altura o hermanos, porque nos siguen en todas.
25: Yo creo que son amigos ya.
27: Son
25: amigos.
27: Bien.
25: Esta canción, vos sabés que me pone pila, ¿eh?
27: Sí.
25: I'm in love.
27: Este nos va a partir la mesa en cualquier momento, Quique,
25: ¿eh? Podrías enamorarte, significa eso. Podrías enamorarte. Could you be love? ¡Qué ritmo, loco! ¡Papá! Hago marra, yo escucha música toda la mañana.
27: Bien, bueno, me voy con nuestros amigos.
25: ¡No! ¡Yo quería más música! Por algo el chino me dice música a mí. ¿Sabes? Cuando voy al chino ahí a comprar algo. Hola, música, ¿cómo anda música? ¿Todo bien?
27: Música.
25: Música. Pero hace, te digo, ¿desde cuándo? Desde el 2017, 2016, que me dice música.
27: Bien. Sí, ¿qué otro sobrenombre te va a poner si estás todo el día escuchando música, boludo? ¿Por qué los coreanos, los chinos y los japoneses son tan iguales, boludo?
25: Qué buena pregunta,
27: ¿eh? Qué buena pregunta esa, ¿eh? Sí. Sin respuesta ahí.
25: No.
27: Bien, me voy con nuestros queridos amigos patrulleros, ¿eh?
25: Dale, que va.
27: Bueno, el 8151 ya comenzando dice... Sonreírle a un desconocido en la calle, en el ascensor, en la fila del súper, una sonrisa gratis puede cambiarle el día a alguien que va con el alma rota. Puede ser eso, ¿eh?
25: ¿Sabes que lo hice ayer?
27: ¿Qué?
25: Venía una chica muy bonita, íbamos a estar caminando con... Venía una chica muy bonita.
27: Sí.
25: Y le digo... ¿Qué fue que le dije? Creo una palabra. Ah, beautiful, le digo. Así. O tiré un... You are so beautiful. Mirándole a los ojos. ¿Viste?
27: Sí.
25: Sin vergüenza alguna. Yo dije... La miré a los ojos y le digo, ¿sabes que la mina se le dibujó una sonrisa en la cara? Se le dibujó una sonrisa, pero guasonesca. Yo no sé si la agarré desprevenida, no se lo esperaba, qué sé yo. Pero le robé una sonrisa. No sabe qué habrá pensado la mina en ese momento, qué se habrá quedado pensando.
27: Es que sonrió, sonrió. Y dijo, pero qué tipo pelotudo.
25: Ah, gracias, Nelson.
27: Y claro, bueno. Y yo te soy sincero,
25: y si le alegré el día, si la mina venía bajón y yo le digo, venía de decirle, el novio le decía, no te quiero más o no me gustas más, y yo le digo eso, y si, ¿por qué no pensás que le cambié el día para bien?
27: No, está bien, si vos pensás que se lo cambiaste para bien. Sí. Yo las veces que le he dicho algo así a una mina me ha dicho, pero qué tipo pelotudo.
25: ¿Pues sabés que a mí no?
27: Bueno. Ah, ya, yo he rebotado un barquito de goma donde quiera atracar rebota, boludo, claro.
25: A ver, pará, yo también he rebotado, amigo.
27: ¿Viste esas pelotitas picatones que vos le pegabas así contra la pared, ponele?
25: Tipo y la de frontón.
27: No, estas chiquititas.
25: Ah, sí, la bolillita, esa bolillita.
27: Sí, que era todo de una goma maciza.
25: Sí,
27: y
25: mal,
27: pegó
25: mal,
27: y bueno, así iba yo en la vida. Y sigo yendo así, obviamente. Ya no paro más, te digo. Por eso ahora dije, ya me quedo solo, ya fue.
25: Qué sé yo. Yo justamente, could you be loved? Podría. Dejo abierta la puerta del amor. Uno nunca sabe. Vamos con los oyentes.
27: Bueno, 82...
25: Perdón, radio escuchas.
27: El 8259 me dice, saludar con nombre, en el trabajo, en el almacén, en el bar, decir buen día María o gracias Javier... Hace que la otra persona se sienta vista. Un detalle mínimo que construye conexión.
25: Sí, señor.
27: Que no se usa mal, hombre. Vos le decís, loco, tomá, te convido con esto. Gracias. ¿Y el nombre?
25: ¿Y el nombre? Es verdad, es como que el nombre reivindica la acción, ¿no?
27: Claro, es como que le da más valor agregado al gesto, ¿me entendés? Sí, hay que empezar a agradecer con el nombre.
25: Es la que va,
27: totalmente. Bueno, el 5399 me dice preguntar ¿cómo estás? Y quedarse a escuchar. No como un saludo automático. Viste que hay muchos que te dicen, hola Guido, ¿cómo estás? Y se van a la mierda. ¿Para qué preguntas cómo estás y te vas a ir?
25: Claro.
27: Eso de... Mal de ese lado. Dice...
25: Malo eres.
27: Bien. Dice... Preguntar cómo estás y quedarse a escuchar. no como un saludo automático, vuelvo a repetir ahí, como pregunta genuina. A veces alguien necesita que le pregunten dos veces para soltar lo que le pesa. Es verdad.
25: ¿Vos sabés que algo tan trivial como un abrazo científicamente está comprobado?
27: Sí.
25: Que cuando uno abraza a otra persona pasan una cantidad de cosas a nivel químico. ¿Entendés?
27: Sí, sí.
25: Por ejemplo, tu cerebro comienza a liberarse dopamina.
27: Sí.
25: Que es un estimulante que te va al cerebro derecho y te hace sentir placer, bien, ¿entendés?
27: Sí, sí, sí.
25: Te bajan las frecuencias cardíacas. Si estás acelerado, tenés taquicardia, te abrazan, la frecuencia cardíaca baja.
27: Totalmente.
25: Te sube eso.
27: Bueno, es como la risa. Por eso está la risoterapia.
25: Es lo mejor que hay.
27: ¿Me entendés? Vos sonreís, te dicen, qué sé yo.
25: Primer paso para la risa, cagate de risa de vos mismo, boludo.
27: Obvio.
25: Reíte de tus defectos, de tu humanidad, de tu... ¡Soy humano, Harry!
27: Claro. Viste que yo siempre me agarro para la joda y te digo, soy gordo y fiero. Sí, boludo.
25: Bien, boludo. Claro. El problema es que yo soy igual a Johnny Depp. O sea, yo no tengo la culpa, ¿entendés, Lorenzo?
27: Escuchá, Kike, es igual a Johnny Depp. De bajo presupuesto, sos vos.
25: La versión brete, ¿viste? O sea.
27: La versión brete,
25: boludo.
27: Ya no llega ni a la salada.
25: La versión brete. Pero no es poco.
27: Está bien.
25: Yo le pongo onda, yo. Vos sabés que cuando me afeito, loco, es un laburo artesanal, ¿eh?
27: Yo debo ser el señor Barriga de Barrio Las Melo, más o menos, boludo. Más o menos, por ahí. Es más, ni llego a ser el señor Barriga, pero no porque sea flaco ni nada, sino que no sirvo ni para ser un imitador, boludo.
25: Sí, nada, sigamos. Vamos con la patrulla.
27: Vamos con la patrulla. Escuche, el 5411 dice agradecer, decir gracias por todo, por la comida, por el colectivo, por un favor. La gratitud expresada en voz alta cambia el clima de cualquier lugar. Llegás a un lugar que tiene mala onda y no sé, te conviene un mate y decís gracias por el mate.
25: Bueno, ayer yo te cuento.
27: Sí.
25: Por ejemplo, fuimos a comer a este restaurante, qué sé yo. La chica que nos atendía.
27: Sí.
25: Me enamoré, pero no de ella. De la forma de atendernos. Porque yo le pregunté por un tipo que nos había atendido anteriormente.
27: Sí.
25: Se llama Jefferson. Le mandamos un saludo desde acá a Jefferson.
27: Que no nos está escuchando.
25: No, el chabón es tan bueno en su laburo, tan bueno, que como el negocio venía medio mal, lo pusieron a la noche para que levante la noche. Por la buena vibra, un mozo.
27: Sí, ¿por qué no?
25: Tiene tan buena vibra. Y la mina nos contaba ayer, la que nos atiende, yo le pregunto, che, ¿y Jefferson? Ahí dice, Jefferson es un amor, que yo. Es más, dice, yo le debo el trabajo que tengo a él.
27: Bien.
25: El vago la recomendó, la mina quedó. Y en un estado de eterna gratitud, ¿viste? Y eso de dar las gracias, loco, es pulenta.
27: Es bien. Habla bien del tipo también.
25: Es pulenta.
27: Bien.
25: La persona agradecida es pulenta, loco.
27: 2502 dice, pedir disculpas, reconocer un error, un pequeño, dice, por pequeño que sea, un perdón sincero puede desarmar una pelea y reconstruir un vínculo.
25: Totalmente de acuerdo.
27: Me gustó esa. Reconocer el error, pues sí. Bien. No, yo he visto en parejas que por ahí el tipo le dice, te juro que no te engañé, ponele. Y él viene con todo pintado, todo rollo, ¿viste? Y digo, no te engañé. Bien. 66-15. Devolver el cambio del súper a su lugar. El carrito del súper a su lugar. Una boludez, dirán, pero ahorra trabajo a otro, ordena el espacio y de paso genera buena energía. Yo lo llevo.
25: Siempre lo hice.
27: Yo en el día.
25: Ya sea el carrito o el cestito.
27: Sí.
25: Siempre lo dejo en su lugar.
27: Yo también.
25: Pero no me lo tienen que pedir. Lo hago. Es una cosa automática.
27: No, sí, yo también lo hago. Es más, cuando hago el pedido me traigo el carrito hasta acá, ¿no? Se los pido a los chicos, obviamente. Che, me llevo el carrito, ya se trae. Como ya me conocen, claro. Y voy a la vuelta, después se lo dejo en su lugar donde tiene que ir. Bueno, me voy con el 7314. 7314 me dice: ceder el asiento en el transporte público, no importa si estás cansado. El gesto de levantarse por alguien que lo necesita es una lección de humanidad. ¿Cuántas veces he visto personas que se sientan y no le dan el asiento a una embarazada?
25: Sí, yo lo he visto, no puedo creer, boludo. No lo puedo creer.
27: No, es increíble, boludo. Yo una vez vi que subió una embarazada acá, el colectivo este que va a Paraná, sí, el único que tenemos, y no le daban el asiento a una embarazada. Cerré los ojos para no ver eso, boludo. Pero era una injusticia, viejo. No se puede así, boludo.
25: No se puede vivir del amor.
27: No, o sea, no sé si... Sí, se puede vivir del amor, discúlpeme.
25: Sí, prostituyéndose, no, porque no es amor eso.
27: No. No, se puede vivir del amor.
25: Pregúntale a Jessica Sirio, tira Kike. Golazo, de media cancha.
27: Ese fue un golazo. Golazo, total.
25: Clavó un olímpico.
27: Yo sé que se puede vivir del amor, ¿no? Porque Marcelo Amor tiene un hijo y vive del amor.
25: Claro, es verdad.
27: ¿Ve? Ahí tiene un caso de vivir del amor.
25: Iguana el obvio.
27: Aguana el hoyo.
25: Iguana el obvio.
27: Sin embargo, me voy ahora con el 1826, digo bien. Dice: levantarse 10 minutos antes. Esa pequeña diferencia convierte el caos de la mañana en un momento de calma. Un desayuno tranqui, un café sin apuros, una respiración profunda.
25: Sí, bastante zen el que escribe, ¿eh?
27: Sí, yo no sé si me levantaría 10 minutos antes, no sé cómo hago para levantarme a veces.
25: No, yo es una cosa que duermo bien, pero siempre me levanto antes de la hora que pongo la alarma.
27: Bueno, yo me levanto y pienso, digo, oh, hoy es lunes, hoy viene Guido, la puta madre, y ahí.
25: Bueno, gracias, amigo.
27: Una masa, ¿no? Dios, ¿de qué?
25: Dios te devuelve el doble de lo que me desean.
27: No, yo no te deseo nada, pero te digo, el lunes, comenzá la semana. Ya el lunes es plomo, viste que es el día plomo.
25: Un día heavy. Ver, arranca todo.
27: Claro, viene Guido.
25: Arranca la ronca.
27: Arranca la ronca. Entonces voy a decir, nada, todas me pueden pasar a mí. Todas. Para colmo viene sin la prima, boludo. Era todo para decirte que venía sin tu prima.
25: Claro, ahora entiendo. Claro. No sé, que anduve indagando en mi árbol genealógico. Estoy más perdido yo. Yo no sé ya ni sé quién es mi prima, ni cuántos hijos tiene, ni nada. Me enteré hace pocos días que mi prima tiene dos hijos. Hace dos días me enteré.
27: Tome.
25: No sabía absolutamente nada. Nada de nada.
27: ¿Tiene dos hijos y está así de buena? ¿Con
25: sí.
27: dos hijos?
25: Sí.
27: Oh.
25: Sí. Dios, podría seguir hablando de eso, pero es tema.
27: Sí, bueno.
25: Es un tema personal, ¿viste?
27: 99-33.
25: No hablo de mi vida privada, Lorenzo.
27: Bueno, y después le hacían la pregunta y hablaba de la vida privada del
25: babá. No hablo de mi vida privada, pero si vos querés aquí mi prima.
27: 99-33 dice: hacer la cama apenas te levantás. Parece una boludez, pero ordenar ese primer espacio te da una pequeña victoria al empezar el día. Y la victoria matutina te acompaña.
25: Sí.
27: Yo creo que es como decir, me levanto con el pie derecho y ando bien toda la mañana. Me levanto con el pie izquierdo y me peleo hasta con el perro que pasó por la calle.
25: ¿Ese?
27: ¿Viste que es científicamente hay comprobado eso?
25: Sí, ¿no? Y todos tenemos nuestros días, ¿viste? Hay días. Cada día uno lo procesa como puede. Cada día es un día nuevo, es así.
27: Pero ¿por qué que te levantas? Es verdad, porque, a ver, está comprobado que si vos te levantás y el primer pie es que apoyás en el piso del izquierdo.
25: Eso ya es cabulería.
27: No, pero es que es posta, vieja.
25: Bueno, si usted me dice, capaz que sí.
27: Ahora, ¿cómo
25: hace? Capaz que lo pruebo y después te digo.
27: Pruébelo. Ahora, mi pregunta es para todo eso, cabulero y el que lo haga científicamente. ¿Cómo hace uno que tenga la pierna amputada derecha?
25: Qué hijo de puta. Perdóname, boludo, pero no.
27: Debe estar enojado todo el día, boludo.
2: Eso es humor Soria.
25: Sí, claro, sí, humor Soria. Más que negro Soria.
27: Sí.
25: Sí.
27: Escuchá, ayer quiero destacar algo.
25: Destaque, destaque.
27: Voy a algo lindo.
25: Dale.
27: Hay un humorista argentino, ¿no?
25: Sí.
27: Que sufrió un accidente y está en silla de ruedas.
25: Sí.
27: Y vos sabés que yo dije, cuando supe, dije, este vago no se va a dedicar más al humor, ¿viste? Y ahora es un humor. Tiene un
25: bizarro, digamos.
27: Claro, sí, pero tiene un compañero, ¿viste? Sí. Que lo acompaña en sus rutinas y todo.
25: Sí.
27: Y ayer veía uno que él venía por la calle en su silla de rueda, sí, motriz, y viene el compañero en la moto. Y hacen como que casi chocan, ¿no?
25: Sí.
27: Entonces el compañero dice, loco, dice, no le pones guiño a esa porquería en la que andás. Sí. Entonces el vago le dice, todo actuado, con una voz lastimosa, le dice, ¿vos no pensás, loco? Un poquito de empatía, dice. ¿Qué te cuesta? Ponete vos en mi lugar. ¿Y qué hace? ¿Qué dice? Y va el compañero y dice, bueno.
25: Lo saca de la silla de rueda.
27: Lo dejó acostado en el piso. Y el vago jugando en la silla de rueda.
25: Ah, no podés.
27: Y va y le dice el vago que estaba en el piso y dice, por lo menos me hubiera puesto una almohadita. Dice. Bien.
25: Ay, Dios.
27: Escúchate esta, el 10:45 dice, escribir tres cosas buenas del día antes de dormir.
25: Sí.
27: Hay personas que lo hacen.
25: Sí, lo hacen. Sí. Yo lo hago mentalmente.
27: Dice, un mini diario de gratitud, sí, que te entrena tu cerebro para ver lo positivo. Aunque el día haya sido totalmente feo, siempre hay tres cosas.
25: Yo lo hago mentalmente eso. Lo hago mentalmente y cuando se me ocurre una buena idea o una buena frase, tengo una libretita del Instituto Becario que me regaló Bicolor.
27: Ajá.
25: Con su correspondiente de Virome.
27: Sí.
25: Donde escribo si hay una frase que me puede llegar. Tipo frases motivacionales, digamos, ¿viste? Pero yo digo, esta es ley de vida. Es ley de vida. Agarro la libretita. Por ahora tengo solo una frase escrita ahí. Una.
27: Bien.
25: Que es, yo no puedo cambiar al mundo, pero sí puedo cambiar mi forma de ver el mundo. O el mundo no me va a cambiar a mí, pero yo sí puedo cambiar.
27: Está buena esa frase, ¿eh?
25: Claro. Guarda.
27: Paténtela, boludo.
25: No, está escrita ahí. Un día salió de algo y dije, está buena. Da como para aplicarla como ley de vida, ¿viste?
27: Sí.
25: Y cuando aparecen así esas ideas así que son muy copadas, tengo la necesidad de escribirlas por ahí, ¿viste?
27: Bien, bien.
25: A veces uso las redes para hacer eso también.
27: Y yo paso y
25: claro,
27: te cago el estado,
25: claro,
27: siempre.
25: Básicamente.
27: Bueno, escuche, le regalé una. Vaya pidiéndole una libretita y encima del Instituto Becario.
25: Sí.
27: ¿Pero qué, hijo? ¿Podés creer vos?
25: Yo con eso soy feliz.
27: No, yo no digo que está mal el regalo. Pero pedirle que te regale dos, boludo. Si no la pone él, boludo.
25: Me regalaron dos Virome. Por lo menos.
27: Este está como Milei cuando va a visitarlo a Trump. Se trae el fibrón, boludo. Pero claro, pedirle una beca. Voy a decirle, una libretita me regaló Ezequiel. Dame una carpeta, tapa dura, con 100 hojas.
25: Mira, yo soy feliz conmigo.
27: Con razón, el otro no me trae ni papel, boludo.
25: Trato de encontrar la felicidad. Y el otro día venía y decía esto. La felicidad... Todos, bueno, perdonen que caigan en el cliché de hablar de la felicidad, porque todo el mundo habla de eso, bla, bla, bla. Pero, nada, sigamos con la patrulla.
27: Sigamos con la patrulla.
25: Ya iba a cometer un acto de pelotudismo, dale, vamos con la patrulla.
27: Bueno, 2103, un mensaje de buenos días, mandar un te quiero o un buen día a alguien que querés es... dice, en medio del ruido diario, ese mensaje es un faro de amor.
25: Sí, ni hablar.
27: ¿Sos de mandarle buenos días si está en pareja a alguien?
25: Si yo estoy en pareja.
27: Sí, bueno, o sea, si andás de novio. ¿Sos de mandarle buenos días, querida, mi amor?
25: Soy bastante cursi.
27: ¿Sos bastante cursi?
25: Soy bastante cursi.
27: Bueno, sí, 2260 me dice... un abrazo largo, abrazar sin apuro, sintiendo el calor del otro. Los abrazos sueltan oxitocina. ¿A usted que le gusta esas palabras?
25: Sí.
27: Los abrazos sueltan oxitocina, reducen el estrés y conectan con la verdad.
25: Sí, señor, efectivamente.
27: Bien, bueno, ya está Fausto correcto acá en la radio.
25: Escuchemos una cosa. Haceme una pausita, por favor, te voy a pedir.
27: Dale.

0: Bien.
1: Seguimos con los oyentes. Dale, va.
0: Bien, con los oyentes. Por acá tengo 2327. Dice: escuchar sin interrumpir cuando alguien habla, dejar de que termine. Un gesto de respeto que fortalece cualquier relación.
1: Por supuesto que sí.
0: Yo creo, ahí Guido no entras en esa categoría, Guido.
1: No, vos sabés que tenés razón. Yo tengo que aprender a escuchar más y a interrumpir menos.
0: ¿Y a interrumpir menos?
1: Claro, tengo que aprender a escuchar más e interrumpir menos. Porque estamos charlando y como esa anticipación medio ansiosa, viste, en la comunicación.
2: Ansiedad.
1: Un poquito de ansiedad comunicacional y un poco de verborragia también, obviamente. Por eso me dedico a hacer radio, justamente, porque básicamente lo que hablo es hablar al pedo. Nada, mentira, checa, acá hacemos bien. Pero, como dijera Mirta Ligarán, no se olviden que este programa trae suerte.
0: Bien, escuchate.
1: Tenemos hoy tenemos una cábala acá, ¿eh?
0: Sí.
1: Una señal del más allá, del inframundo.
0: Sí.
1: Donde arden las llamas, un baluarte del rock and roll, él siempre estuvo. ¿Se acuerda de las épocas de Cuarto Eje usted? Qué abandono, ¿eh?
3: Qué abandono.
1: Qué abandono. Che, no, nos visita el señor. Acá vamos a tirar el chivo.
0: Fausto Incorrecto,
1: el hombre Fausto Incorrecto, Fausto Salazar. Después vamos a. Tenemos algunos menesteres que solucionar con Faustito, ¿eh?
3: No, si te
0: pagué
3: todo lo que te debía.
0: Gato no hay.
1: No me debe nada.
3: Cuarto Eje, ¿cuál era la otra? No me sale.
0: Gato Negro.
1: No, bueno, yo temprano no estuve, No.
0: Bien.
1: Sigamos con los oyentes. ¿Cuántos nos quedan, Nacho?
0: Nos quedan 5.
1: Bueno, mire, vamos
0: con la cuenta regresiva.
1: Cuenta regresiva, dale.
0: 2540 dice: guardar el celular cuando estás con alguien. Mirar a los ojos, no a la pantalla. Esa presencia plena es el mejor regalo que podés hacer.
1: Perfecto.
0: Sin embargo, 2433 me dice: cocinar algo rico para otro, una comida, un postre, un mate. Dice: el acto de cocinar para alguien es un lenguaje de amor que todos entienden.
1: Sí, señor.
0: Sí, me quedan 3 ahora. Dice: tirar la basura en su lugar, no cuesta nada, dice. Y el impacto en el barrio es enorme. Un gesto que parece pequeño, pero cuida el espacio de todos.
1: Bárbaro.
0: Vamos con la 2. Ayudar a alguien con los bolsos del súper o las bolsas del súper. Ofrecer una mano a quien va cargado. Esta pequeña ayuda puede hacer más llevadero el día a la otra persona.
1: Sí, señora.
0: Y me voy con él, con el único.
1: El único, el auténtico, el inigualable, el Messi de la radio escuchación. Radio escuchación, Matt. Mira la que batí.
0: Radio escuchación.
1: Radio escuchación, ¿eh? Real Academia Española, atención, ¿eh? Radio escuchación. El señor. Bien. Luisito from La Plata City.
2: Radio,
1: sí.
2: Intervención. También.
0: Radio intervención.
1: Radio intervención también.
0: A Fausto le hicieron una intervención una vez.
1: Déjelo ahí, en suspenso. Es muy fácil hacerse el gauchito cuando uno está al micrófono y el pobre está sentadito y sin poder defenderse. Yo lo voy a defender a Fautito.
3: Pero tengo agua caliente.
0: Escuchá.
1: Tirale, chao.
0: Escuchá, pero si cuando está en el micrófono también se lo digo, no te preocupes.
1: Ah, perfecto, entonces, dale.
0: Bien, dice Luisito de la Ciudad de las Diagonales, dice: lo más pequeño que puede hacer un gran cambio es esta simple idea. Todos los lunes, los miércoles y los viernes, elegir ser amable. No hace falta cambiar el mundo de una vez. Se cambia desde la radio, como lo hacen ustedes, robando sonrisa, con chistes fáciles muchas veces, con consignas para pensar, dice.
1: Sí.
0: Y buena música. Así que.
1: Luisiti, la que lo reparió siempre.
0: Dice: no, gra-

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0: ¡Ay, Guido!
1: Sí, señoras y señores, estamos en la recta final. ¡Chenta para todos ustedes! ¿Cómo están? ¿Estamos bien? ¿Todo el ras?
2: Todo el ras, chinto.
1: Y le hacemos un homenaje a Gaspi, ya que está también, ¿eh?
2: A ver.
1: Buenas, ¿cómo andan, gente? ¿Todo bien? Buenas. Se nos fue el Gaspi, querido. 23 años tenía, pobre pibe. Ayer andaba por Paraná. Yo decía, no tener, te juro, no tener un micrófono y un camarógrafo, hago la gran Gaspi, loco.
2: Y funcionaría en Paraná.
1: Y pero, te juro que ayer yo dije, esto es material radiofónico, pero de pe a pa. De pe a pa. Che, ¿qué programa en el de hoy, Nencho? Lo vaticinamos hoy al comienzo del programa y ahora el cierre, coronados de gloria, ¿eh?
2: Totalmente, coronados de gloria, vivamos.
1: Bueno, miércoles, cortamos la semana por la mitad, lindo día, ¿eh? Hermoso día, de mucho frío la mañana, ¿eh? Abríguense, muchachos, no terminen resfriados como yo.
2: Claro.
1: Bien. Che, bueno, agradecimientos, ¿no? Hoy hablaba de la gratitud de uno de los oyentes. Gratitud absoluta para con todas las cosas, gente. Gratitud para todo aquello que sea meritorio de gratitud. Las gracias se dan ahora. Es hoy y aquí el momento para agradecer. Lo que sea que tengas que agradecer, agradecelo. Porque después te vas a arrepentir. ¿Entendés? Después te vas a arrepentir. Es hoy, es acá, es hoy, ahora, aquí. En este momento, en esta radio, en este programa, en lo que sea. Che, bueno, nos va quedando poco tiempo. Ya hicimos. Lorenzo, ¿usted quiere aportar algo más antes de que nos vayamos al cierre?
2: No. Saludo a la gente de Aldea Spassenkutter que nos está escuchando, Juan Lel, presidente de Comuna. Uf. Ahí dice, ahí los estoy escuchando, dice.
1: Bueno.
2: Bien.
1: Un fuertísimo abrazo para la gente de Spassenkutter.
2: De Spassenkutter.
1: Aldea Spassenkutter, gente. Toda la gente de las aldeas acá nos rodean, son gente hermosa, loco. Tenemos. ¿Sabes qué, loco? El departamento de Diamante tiene las minas más lindas del mundo, boludo.
2: Sí.
1: Yo haría una canción ahí con la diamantinidad del palo, digamos, ¿viste? Pero sí. Pegándole un palo también, en cierto sentido también. ¿Viste? La diamantinidad. en vez de la diamantinidad del palo, palo para la diamantinidad sería, ¿no?
2: Ya, sí, yo creo que sí. Sería mejor ahí.
1: Va por ese lado la cosa, loco. Che, Faustito, un gusto que estés acá. Nos vas a andar visitando para andás promocionando.
3: El próximo lunes vamos a mandar.
1: Bien, ¿cómo andas de salud, loco?
3: Ahí tirando. Me olvidé de tomar las pastillas, pero.
2: Bueno. Ya le anda la sin hueso cerca, dijo. La con hueso está.
1: No, hay que. Pasa que la amplitud térmica que hay es tremenda, hermano. Yo hoy amanecí congelado y ahora al mediodía hace calor y después. Hace calor de la siesta y después de la noche te dijo no hay cobija que te saque el frío, hermano.
3: Una estufa, o a lo viejo con la bolsa de agua caliente en los pies.
1: La bolsa de agua caliente, se usaba mi abuela, tenés razón. Mirá, Fausto te tira soluciones prácticas para problemas sencillos.
2: Sí, ¿se entalca la bolsa de agua caliente en la época que no la usá? Pregunta esa, ¿eh?
1: Una pregunta.
2: Sí.
1: Sí, para preservar la goma.
2: Claro.
4: Y a falta de la bolsa de agua caliente, el ladrillo caliente.
2: Ah, ladrillo caliente.
1: Para, vos que este me quiere que me voy a terminar comiendo un asado de mi propia pata, ¿entendés? O sea,
4: usted calienta un ladrillo, lo envuelve en trapo.
1: Mucho laburo, qué joder, parece enchufa la estufa, mucho laburo.
2: Además, si vos sacás un ladrillo, tenés que arreglar ahí con los Salazar porque te mandan la boca, si
4: no. No, sí, no es. ¿Qué? Pero tengo autorización de acá del hígado.
2: Ah, bien.
3: No puedo levantar ni un ladrillo sin que el muchacho tenga una paja.
2: Claro.
1: Che, bueno, qué estás el día de hoy, ¿eh? Ahí sí. Lorenzo, Quique, Fausto, yo, por Dios. Hacemos la revolución.
4: Nos faltó la tunga.
1: Bueno. Che, loco, bueno, me fui. Nos reencontramos el viernes, si Dios quiere, ¿eh?
2: Dale. Así que yo ya, por mi parte, ya está todo.
1: Bueno, yo también. Simplemente cerrar con los agradecimientos pertinentes. Sobre todo a la gente que nos elige, que nos distingue. Eligiéndonos, poniéndonos en el lugar donde nos ponen. Obviamente agradecer a los auspiciantes también que confían en su marca, su laburo. Y son parte activa de esta cosa amorfa, rara, antisistema, que es arranca la ronca quinta temporada ya y veremos cómo sigue el futuro. Porque el futuro llegó hace rato, diría el indio, ¿no?
4: Sí,
1: Nos fuimos, señoras y señores. Será hasta el viernes, si Dios quiere. Y ahora sí, yo por mi parte, ¿qué les digo, Nencho? Les digo... ¡Chao! ¡Che! ¡Che! ¡Che! ¡Che!

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2: Buenas noches.

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1: Jessica Sirio entregó su celular y fijó domicilio tras la medida dictada por el juez Luis Armella en la causa en la que se investiga presunto enriquecimiento ilícito de su ex esposo Martín Insaurralde. Conforme a la información aportada, Claudio Caffarello, abogado de Sirio, hizo entrega del dispositivo de las claves ante Gendarmería, que estableció la custodia correspondiente. El lunes, el magistrado ordenó que Sirio entregue su celular en un plazo de 24 horas con el objetivo de peritar y comprobar si allí están los videos que se viralizaron en los últimos días. En ellos se observa a la mediática grabándose en el vestidor que compartía con Insaurralde en el country de San Vicente y registrando los diversos fajos de dólares escondidos en cajoneras, bolsas y valijas.
0: Deportes.
1: El entrenador Gustavo Álvarez explicó los motivos de su salida de San Lorenzo y apuntó directamente contra las presiones que recibió en el armado del plantel para el segundo semestre de la temporada. El ciclo del director técnico llegó a su fin el lunes 22 de junio, justo el día en que el plantel debía iniciar la pretemporada, y pocas horas después el propio Álvarez difundió una carta pública en la que dejó expuestas sus diferencias con la conducción del club. En el comunicado, el entrenador sostuvo que el fútbol profesional de San Lorenzo necesita una profunda reestructuración y aseguró que para conseguir resultados distintos hacen falta procedimientos diferentes a los que, según su mirada, llevaron al club a la complicada situación actual. Para tomar este tipo de decisiones se necesita convicción y autonomía, pero lamentablemente es imposible por compromisos del pasado que hoy en día siguen condicionando las decisiones del entrenador de turno, expresó Álvarez en uno de los pasajes más fuertes de su carta.
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13: Ok. Directamente de Colombia. Con ustedes, su servidor, Jason Jiménez, y su parcero, Maluma, baby.

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1: Mientras busca dejar atrás la polémica que rodea al jefe de gabinete Manuel Adorni, el presidente de la Nación, Javier Milei, compartirá esta semana su primera actividad pública junto al flamante vocero presidencial, Adrián Rabier. Será en un acto organizado por la Fundación Faro, el think tank libertario, que contará además con la participación del economista estadounidense David Friedman, hijo del referente liberal Milton Friedman. La actividad está prevista para este martes a las 19:30 y sin acceso a la prensa. La organización dispuso transmisión vía YouTube y contará además de los mencionados protagonistas con el economista Alberto Venegas Lynch, el intelectual Agustín Laje y el profesor y economista Martín Krause.
0: Internacionales.
1: El gobierno boliviano rechazó las amenazas de una posible toma de una planta hidroeléctrica en Cochabamba y afirmó que una acción de esa naturaleza no será permitida por las fuerzas de seguridad del Estado. No podemos seguir soportando amenazas ni comportamientos criminales justificados

0: bajo el manto que quieran política, reivindicación o lo que fuese. Entonces, no será permitido y poco a poco los planes de seguridad del Estado se aplicarán en todo el territorio nacional, señaló el vocero oficial de la presidencia, José Luis Gálvez, citado por la agencia AVI. El expresidente Evo Morales lanzó la advertencia de la toma de una de las plantas de generación eléctrica en el trópico de Cochabamba en caso de que vuelvan a presentarse cortes en el servicio de electricidad. Para Gálvez, el amenazar con tomar plantas es un acto criminal que no debe permitirse, ya que debe afectar al departamento de Cochabamba. No hay nadie por encima de la ley y todos los que hayan cometido delito tienen que rendir cuentas ante la justicia y el pueblo boliviano, añadió.
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1: Colón, secuestran arma de fuego en un allanamiento judicial. En Colón, un allanamiento ordenado por la justicia permitió el secuestro de un arma de fuego y otros elementos de interés en una vivienda vinculada a una investigación en curso. El operativo fue realizado por personal policial especializado bajo orden judicial. El material incautado quedó a disposición de la justicia para pericias, mientras la causa continúa en etapa investigativa para determinar responsabilidades.
0: Nacionales.
1: Rosario, asaltaron un almacén y prendieron fuego otro comercio. En Rosario, dos hechos delictivos generaron preocupación entre comerciantes y vecinos. En un caso, delincuentes ingresaron a un almacén y sustrajeron mercadería. En otro, un comercio fue incendiado de manera intencional con combustible, provocando importantes daños materiales. La policía investiga ambos episodios para identificar a los responsables y establecer si existe relación entre los ataques. Los comerciantes afectados expresaron su alarma por la creciente inseguridad en la ciudad.
0: Deportes.
1: El mecenazgo deportivo vuelve al centro del debate en la legislatura. El régimen de mecenazgo deportivo volvió a ser tema de discusión en la legislatura entrerriana. La iniciativa busca incentivar aportes de empresas y particulares para financiar proyectos de clubes, deportistas e instituciones, promoviendo formación, infraestructura y competencias. Legisladores y referentes del ámbito deportivo coincidieron en la importancia de ampliar mecanismos de apoyo que fortalezcan el desarrollo de atletas y entidades en toda la provincia.
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Bueno, en este lugar vi muchas peleas de box. En este lugar vi a James Brown. En este lugar vi a los Funky Torinos. Hoy voy a tratar de ver a Intoxicados, no sé.

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1: La policía de la provincia de Mendoza logró detener a un hombre que durante más de una hora se atrincheró en su casa tras amenazar a su familia, y las autoridades informaron que el hecho pudo resolver de manera pacífica tras el uso de un dron con cámara térmica durante el amplio operativo desplegado en el lugar. El hecho sucedió el lunes en un domicilio de Carrodilla, en la ciudad mendocina de Luján de Cuyo, cuando personal policial fue alertado por un hombre que se había atrincherado en una vivienda luego de amenazar a integrantes de su familia con un arma de fuego. En el procedimiento participaron efectivos de la Fuerza de Operaciones Especiales, quienes manejaron drones de la unidad VANT, personal policial de jurisdicción y equipos de emergencia.
0: Deportes.
1: Un hincha argentino necesita al menos $2,705 para viajar a Estados Unidos y asistir al partido de la selección frente a Jordania en Dallas y al eventual encuentro de 16avos de final del Mundial 2026 en Miami. El cálculo contempla vuelos, alojamiento, asistencia al viajero, conectividad móvil y traslados internos, aunque no incluye el valor de las entradas para los partidos ni los gastos personales de destino. La estimación surge de un informe elaborado por la plataforma de viajes Turismo City, que tomó como referencia el encuentro programado para el 27 de junio en Dallas y el eventual cruce de eliminación directa previsto para el 3 de julio en Miami. De acuerdo con el estudio, el presupuesto más económico asciende a $2,705 por persona, mientras que una alternativa de categoría media puede elevar el desembolso a $4,500. Los vuelos representan el principal gasto del viaje.
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2: El bloque de diputados de La Libertad Avanza convocó formalmente a la Comisión de Asuntos Constitucionales en la Cámara Baja para debatir los proyectos de interpelación contra el jefe de gabinete Manuel Adorni. El objetivo central del oficialismo, liderado por Martín Menem, es desactivar y vaciar de quórum la sesión especial que la oposición había programado para este martes. Por ese motivo, La Libertad Avanza se unió estrechamente con los bloques aliados como el PRO y la Unión Cívica Radical, y así dejar sin sustento a los legisladores del peronismo y de la izquierda en el recinto. Con este cambio de postura del PRO y la UCR, los bloques de Fuerza Patria, los distintos partidos de izquierda y los sectores provinciales no logran alcanzar los 129 diputados necesarios para abrir la discusión. En este escenario, la oposición requería una mayoría agravada de 2/3 de los votos sobre tablas, un número imposible de conseguir sin el apoyo de los bloques dialoguistas al llevar dicho debate a las comisiones parlamentarias. Los libertarios logran dilatar los plazos de discusión, probablemente hasta mediados del mes próximo, para neutralizar la urgencia del reclamo.
1: Deportes.
2: Luego de las polémicas declaraciones del delantero argentino Julián Álvarez, quien aseguró que lo mejor para todos es una transferencia del Atlético de Madrid, el conjunto rojiblanco buscaría iniciar acciones legales contra el Barcelona. Según informó el diario AS de España, el Atleti llevará a la justicia al elenco azulgrana debido a las negociaciones con el atacante surgido en River, el cual mantiene contrato con el club colchonero hasta 2030 y posee una cláusula de rescisión de 500 millones de euros. Minutos después del sellado triunfo de la selección argentina ante Austria por 2-0 con 2 goles de Messi y asegurada la clasificación a los 16avos de final, Álvarez se expresó fuertemente ante los micrófonos en la zona mixta y señaló que lo mejor es una transferencia, ya que quiere cumplir su sueño.
3: Creo que no es momento para hablar de esto, pero tampoco puedo esconderme ni hacerme el otro. La verdad, trato de ser una persona honesta y yo hablé con la gente del club, con los que tenía que hablar, y no, creo que lo mejor para todos es una transferencia y quiero cumplir mi sueño.
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1: Concordia. Joven internada al ser atropellada por auto que se movió solo. En Concordia, una joven fue hospitalizada tras ser atropellada por un automóvil que se desplazó sin conductor. El incidente, aún bajo investigación, generó sorpresa y preocupación en la comunidad. La víctima recibió asistencia inmediata y fue trasladada a un centro de salud para una evaluación más exhaustiva. Personal policial y peritos trabajan para determinar cómo el vehículo comenzó a moverse y esclarecer las causas del accidente.
0: Nacionales.
1: Mar del Plata. Una joven murió tras despiste de un colectivo. Un colectivo protagonizó un grave accidente en las cercanías de Mar del Plata, dejando como saldo la muerte de una joven. El vehículo sufrió un despiste por causas que aún se investigan. Varios pasajeros resultaron afectados y recibieron asistencia de equipos de emergencia. La víctima fatal falleció por la gravedad de las lesiones. Autoridades realizaron pericias para establecer las circunstancias del siniestro que generó conmoción entre familiares y pasajeros.
0: Internacionales.
1: Una demandante gana por primera vez un caso con ayuda de la IA. En el Reino Unido, una mujer logró ganar un juicio con ayuda de la inteligencia artificial en un hecho inédito. La demandante contrató a la empresa Garfield AI para iniciar un procedimiento por una deuda de más de $7,000. El sistema realizó de forma autónoma la preparación previa al juicio y la impugnación de una demanda reconvencional. Luego, un abogado defendió sus intereses en el tribunal, logrando que la clienta obtuviera el dinero que le correspondía.
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1: Tesla, la compañía de vehículos eléctricos fundada por Elon Musk, avanza en su desembarco en Argentina con una estrategia que tiene a la Patagonia como uno de sus principales objetivos y ejes centrales. La empresa estadounidense especializada en producir autos eléctricos firmó un acuerdo con YPF para desplegar infraestructura de carga rápida en el país y proyecta un corredor eléctrico que recorrerá el sur argentino hasta llegar a Ushuaia. El plan forma parte de una expansión más amplia que también incluye iniciativas vinculadas al almacenamiento energético y el desarrollo tecnológico. La presencia de Tesla en la Patagonia es considerada prioritaria dentro de la estrategia regional de la compañía. Uno de los proyectos más avanzados contempla la instalación de cargadores rápidos en 17 estaciones de servicio de YPF durante el segundo semestre de este año. La primera etapa comenzará en el área metropolitana de Buenos Aires y luego avanzará hacia otros puntos del país, incluyendo el desarrollo de una red que atravesará la Patagonia.
0: Deportes.
1: El exfutbolista y campeón del mundo con la selección argentina Daniel Bertoni elogió el presente del equipo dirigido por Lionel Scaloni en el Mundial 2026 y se rindió ante el nivel de Lionel Messi luego del gran arranque albiceleste en la competencia. Bertoni aseguró que ve a una selección competitiva, sólida y con mentalidad ganadora para pelear nuevamente por el título.
2: Sí, ante todo hablo de Menotti. Menotti fue el que dijo claramente al Chiqui y a la gente de AFA que había que darle la oportunidad, ya que se la daban, terminaron la eliminatoria, darle la oportunidad de cómo jugaría la selección. Lo hizo bien, clasificó y después llegó al campeonato del mundo. El Menotti era el seleccionador de las selecciones argentinas, el secretario general, como lo fue Villarro antes, salió su campeón en Brasil y después Menotti salió campeón del mundo también.
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2: Jorge Messi, padre de Lionel Messi, recibió el alta médica luego de permanecer internado durante varios días, en una noticia que llevó alivio a la familia del capitán de la selección argentina y a sus seguidores en medio del Mundial 2026. La información fue confirmada por el periodista Ángel De Brito, quien señaló que el padre del astro rosarino ya abandonó el centro de salud y se encuentra recuperándose junto a sus seres queridos. Según trascendió, incluso ya regresó a Rosario para continuar con su recuperación. La evolución favorable de Jorge Messi pone fin a varios días de preocupación para el entorno familiar luego de que se conociera que atravesaba un cuadro de salud que requirió seguimiento médico. La propia familia había emitido días atrás un comunicado para desmentir rumores y aclarar que evolucionaba favorablemente. La situación había cobrado gran repercusión tras la difusión de versiones falsas sobre su salud que obligaron al entorno del ex Barcelona y Paris Saint-Germain a salir públicamente a pedir prudencia y respeto por la privacidad familiar.
1: Deportes.
2: Noruega venció por 3-2 a Senegal y confirmó su clasificación a los 16avos de final del Mundial 2026 en un partido que se disputó en el estadio MetLife de Nueva Jersey. Los goles para el elenco europeo los anotaron Marcus Pedersen a los 43 minutos del primer tiempo y Erling Haaland por duplicado a los 3 y 13 minutos del complemento. En tanto, Ismail Assar anotó doblete en el cuadro africano para descontar a los 8 y 48 minutos del segundo periodo. De esta manera, los comandados por Stale Solbakken alcanzaron la segunda posición del grupo I con 6 puntos, al igual que Francia, pero con una diferencia de gol de -1. Además, ambos equipos se van a medir el próximo viernes desde las 4 de la tarde para conocer quién accederá a la siguiente instancia de la Copa del Mundo como primero de grupo.
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1: Concordia. Ebrio causó destrozos con una retroexcavadora. En Concordia, un hombre en estado de ebriedad condujo una retroexcavadora y provocó importantes destrozos en distintos sectores de la ciudad. El episodio generó gran preocupación entre vecinos por el riesgo que implicó el manejo de una máquina de gran porte. El sujeto fue detenido por la policía y quedó a disposición de la justicia mientras se evalúan los daños ocasionados y las responsabilidades correspondientes.
0: Nacionales.
1: Salta. Investigan la muerte de un niño y detienen a su madre y padrastro. La justicia de Salta investiga la muerte de un niño en un caso que conmociona a la provincia. En el marco de la causa fueron detenidos su madre y su padrastro, quienes quedaron bajo sospecha mientras avanzan las actuaciones judiciales. El menor fue hallado sin vida y se ordenaron pericias y autopsias para esclarecer lo ocurrido. El caso continúa bajo estricto seguimiento judicial por la gravedad de los hechos.
0: Internacionales.
1: León XIV. La comida, el agua y la salud no deben depender del mercado. El Papa León XIV pidió a gobiernos y organizaciones reforzar la lucha contra el hambre y garantizar el acceso a alimentos, agua y salud como derechos humanos fundamentales. Durante su visita al Programa Mundial de Alimentos en Roma, sostuvo que estos bienes no deben quedar condicionados por intereses económicos o geopolíticos. Además, llamó a fortalecer la cooperación entre estados, iglesia y sociedad civil para enfrentar la inseguridad alimentaria que afecta a millones de personas en el mundo.
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1: El gobierno informó el régimen de inversiones para la actividad minera en busca de reducir las cargas burocráticas y agilizar los procedimientos administrativos mediante un decreto 482/2026 publicado este martes en el boletín oficial. Al argumentar la actualización de la regulación, el Ejecutivo explicó en el texto oficial que a más de 30 años de su dictado resulta necesario adecuar dicha reglamentación a las nuevas realidades productivas, tecnológicas y administrativas, con el fin de optimizar la competitividad del sector y la eficiencia en la gestión estatal. Asimismo, remarcó que el nuevo marco legal persigue los objetivos de simplificación administrativa, reducción de cargas burocráticas, fortalecimiento y de la seguridad jurídica y modernización de los instrumentos de control y promoción. Entre las modificaciones implementadas se destaca la situación integral del anexo del decreto 2686/2093 por una nueva reglamentación adaptada a las realidades tecnológicas actuales.
0: Deportes.
1: El futbolista argentino Thiago Almada se aleja cada vez más de River luego de que Al Ahly de Arabia Saudita avanzara en las negociaciones con Atlético de Madrid y presentara una oferta multimillonaria para quedarse con el campeón del mundo. El club saudí habría puesto sobre la mesa una propuesta cercana a los 30 millones de dólares por la ficha del volante ofensivo, una cifra que deja al equipo de Núñez en una posición muy compleja dentro de la carrera por el jugador. Almada era uno de los grandes deseos de River para el mercado de pases en el marco de una fuerte búsqueda de jerarquía para el segundo semestre. La dirigencia millonaria había iniciado contactos para conocer las condiciones de una operación que desde el comienzo aparecía como muy difícil.
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2: El INDEC dio a conocer los números de la tasa de actividad, empleo y desocupación en el primer trimestre del presente año. Según el organismo, respectivamente se ubicaron en 48,6%, 44,8% y 7,8%. En el primer trimestre del 2026, la tasa de actividad que mide la población económicamente activa sobre el total de la población alcanzó el 48,6%, la tasa de empleo que mide la proporción de personas ocupadas con relación a la población total se ubicó en 44,8% y la tasa de desocupación, es decir, personas que no tienen ocupación, están disponibles para trabajar, se ubicó en 7,8%. En este sentido, la encuesta permanente de hogares arrojó los siguientes resultados: de un total de 30.1 millones de personas activas en todo el país, el 63,4%, el 51,4%, 15,5 millones forman parte de la población inactiva, es decir, que no tienen trabajo o no lo buscan de forma activa, mientras que el 48,6%, 14,6 millones, conforman la población económicamente activa, lo cual quiere decir que tienen al menos una ocupación o, sin tenerla, la buscan activamente y están disponibles para trabajar.
1: Internacionales.
2: Estados Unidos estableció un mecanismo de monitoreo para el frágil alto el fuego en el Líbano ante las repetidas violaciones de Israel y Hezbollah que amenazan con descarrilar las negociaciones entre Estados Unidos e Irán. El secretario de Estado estadounidense Marco Rubio habló el viernes con el primer ministro de Israel Benjamín Netanyahu y con el presidente del Líbano Joseph Aoun sobre consolidar el alto el fuego y las conversaciones futuras. Como resultado de esas llamadas, Estados Unidos inició un mecanismo de monitoreo a través del Comando Central de Estados Unidos para que nuestros responsables de políticas tengan información en tiempo real y precisa sobre los combates en el Líbano, dijo el funcionario.
1: Hasta aquí la información.
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3: 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Provinciales.
4: Pelea, lesiones y destrozos en un móvil policial en Federal. En Federal, un violento episodio terminó con personas lesionadas y daños materiales en un móvil policial. El hecho ocurrió durante una intervención de las fuerzas de seguridad en medio de un conflicto que derivó en enfrentamientos y momentos de tensión. Los efectivos lograron controlar la situación tras un despliegue importante. La justicia tomó intervención y se iniciaron actuaciones para determinar responsabilidades y evaluar los daños ocasionados.
3: Nacionales.
4: El gobierno impulsa cambios en parques nacionales y genera debate. El gobierno nacional impulsa modificaciones en la administración y funcionamiento de los parques nacionales, lo que generó debate entre sectores vinculados al turismo, el ambiente y la conservación. Las autoridades sostienen que los cambios buscan modernizar el sistema y mejorar su gestión, mientras especialistas y organizaciones advierten sobre posibles impactos negativos en el patrimonio natural. La discusión continúa con reclamos de garantías para preservar estos espacios protegidos.
3: Internacionales.
4: 40 personas han fallecido en Francia por una fuerte ola de calor. Francia atraviesa una intensa ola de calor que ya provocó la muerte de al menos 40 personas por ahogamiento en ríos y lagos no habilitados. La mayoría de las víctimas son jóvenes que intentaron refrescarse en zonas peligrosas. Entre los casos más conmocionantes figuran adolescentes y una niña de 13 años fallecida en el Sena. El gobierno francés calificó la situación como grave y reiteró el llamado a evitar bañarse en lugares no vigilados durante jornadas de temperaturas extremas.
3: Hasta aquí el panorama de noticias.
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0: 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El neurocirujano y ex médico de cabecera de Diego Armando Maradona, Leopoldo Luque, declarará este martes por novena vez en el juicio por la muerte del astro argentino. Fuentes del caso informaron que el acusado prestaría testimonio al principio de la 21ª audiencia del segundo debate oral y público con el objetivo de contextualizar diversos audios expuestos durante las últimas jornadas. Además, los fiscales adjuntos de San Isidro, Cosme Iribarren, Patricio Ferrari, citaron a otros testigos. Se trata de Juan Carlos Soto y Sergio Sopi, dos vigilantes que se encontraban en la garita de la entrada del Country San Andrés. Era el partido bonaerense de Tigre, donde el célebre futbolista cumplía la internación domiciliaria. El tercero será Maximiliano Trimarchi, un ex asistente y allegado al abogado Matías Borla, quien concurrió el 25 de noviembre del 2020, día del fallecimiento, al barrio privado de Benavides.
1: Deportes.
0: El entrenador de la selección de Francia, Didier Deschamps, protagonizó un tenso cruce con un periodista luego de la victoria 3-0 ante Irak por la segunda fecha del Grupo I del Mundial 2026, al defender públicamente a Ousmane Dembélé de las críticas recibidas en los últimos días. El episodio ocurrió en la conferencia de prensa posterior al partido, cuando el director técnico fue consultado sobre si la buena actuación del delantero del PSG podía servirle para recuperar confianza dentro del equipo francés. Lejos de esquivar la pregunta, Deschamps respondió con ironía y salió al cruce. Quizás a quien le venga bien es a ti, podrías darle un respiro y buscarte otro objetivo, lanzó el entrenador.
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2: El neurocirujano y ex médico de cabecera de Diego Armando Maradona, Leopoldo Luque, declarará este martes por novena vez en el juicio por la muerte del astro argentino. Fuentes del caso informaron que el acusado prestaría testimonio al principio de la 21ª audiencia del segundo debate oral y público con el objetivo de contextualizar diversos audios expuestos durante las últimas jornadas. Además, los fiscales adjuntos de San Isidro, Cosme Iribarren, Patricio Ferrari, citaron a otros testigos. Se trata de Juan Carlos Soto y Sergio Sopi, dos vigilantes que se encontraban en la garita de la entrada del Country San Andrés. Era el partido bonaerense de Tigre, donde el célebre futbolista cumplía la internación domiciliaria. El tercero será Maximiliano Trimarchi, un ex asistente y allegado al abogado Matías Borla, quien concurrió el 25 de noviembre del 2020, día del fallecimiento, al barrio privado de Benavides.
0: Deportes.
2: El entrenador de la selección de Francia, Didier Deschamps, protagonizó un tenso cruce con un periodista luego de la victoria 3-0 ante Irak por la segunda fecha del Grupo I del Mundial 2026, al defender públicamente a Ousmane Dembélé de las críticas recibidas en los últimos días. El episodio ocurrió en la conferencia de prensa posterior al partido, cuando el director técnico fue consultado sobre si la buena actuación del delantero del PSG podía servirle para recuperar confianza dentro del equipo francés. Lejos de esquivar la pregunta, Deschamps respondió con ironía y salió al cruce. Quizás a quien le venga bien es a ti, podrías darle un respiro y buscarte otro objetivo, lanzó el entrenador.
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1: Entre Ríos lanzó su propuesta de invierno 2026 con turismo y bienestar. La provincia presentó oficialmente su temporada de invierno con una oferta centrada en turismo, bienestar y actividades al aire libre. La programación incluye alternativas culturales, recreativas, termales y gastronómicas, además de recorridos por destinos naturales y propuestas de descanso. Autoridades destacaron que el objetivo es fortalecer el movimiento turístico y la economía regional, consolidando Entre Ríos como uno de los destinos más elegidos para las vacaciones de invierno.
0: Nacionales.
1: Santa Fe. Impresionante vuelco en ruta 168 sin heridos. Un vehículo volcó de manera espectacular en la ruta nacional 168 en Santa Fe tras perder el control y terminar a un costado de la calzada. A pesar de los daños materiales, los ocupantes lograron salir por sus propios medios y no sufrieron lesiones de consideración. Personal policial y equipos de emergencia trabajaron en el lugar para asistir a los involucrados y garantizar la seguridad del tránsito. Las causas del siniestro están bajo investigación.
0: Internacionales.
1: Panamá le planta cara a China en la OEA por litigio en el canal. Durante una sesión de la OEA, Panamá defendió la decisión judicial que declaró inconstitucional la concesión de puertos del canal a una empresa china. El diplomático chino cuestionó la medida y advirtió sobre el impacto en la confianza de inversores extranjeros. En respuesta, el canciller panameño reafirmó la independencia de los poderes del Estado y pidió mantener el diálogo para evitar tensiones geopolíticas mayores. El caso se convirtió en un nuevo foco de debate internacional.
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1: El INDEC dio a conocer los números de la tasa de actividad, empleo y desocupación en el primer trimestre del presente año. Según el organismo, respectivamente se ubicaron en 48,6%, 44,8% y 7,8%. En el primer trimestre del 2026, la tasa de actividad que mide la población económicamente activa sobre el total de la población alcanzó el 48,6%. La tasa de empleo, que mide la proporción de personas ocupadas con relación a la población total, se ubicó en 44,8% y la tasa de desocupación, es decir, personas que no tienen ocupación, están disponibles para trabajar, se ubicó en 7,8%. En este sentido, la encuesta permanente de hogares arrojó los siguientes resultados: de un total de 30.1 millones de personas activas en todo el país, el 63,4%, el 51,4%, 15,5 millones, forman parte de la población inactiva, es decir, que no tienen trabajo o no lo buscan de forma activa, mientras que el 48,6%, 14,6 millones, conforman la población económicamente activa, lo cual quiere decir que tienen al menos una ocupación o, sin tenerla, la buscan activamente y están disponibles para trabajar.
0: Internacionales.
1: Estados Unidos estableció un mecanismo de monitoreo para el frágil alto el fuego en el Líbano ante las repetidas violaciones de Israel y Hezbollah que amenazan con descarrilar las negociaciones entre Estados Unidos e Irán. El secretario de Estado estadounidense Marco Rubio habló el viernes con el primer ministro de Israel Benjamín Netanyahu y con el presidente del Líbano Joseph Aoun sobre consolidar el alto el fuego y las conversaciones futuras. Como resultado de esas llamadas, Estados Unidos inició un mecanismo de monitoreo a través del Comando Central de Estados Unidos para que nuestros responsables de políticas tengan información en tiempo real y precisa sobre los combates en el Líbano, dijo el funcionario.
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2: El Senado abrió este miércoles el debate en comisión sobre la ley de la reforma de Ley General de Sociedades, que busca limitar la participación estatal en el armado de esas empresas, con una exposición del ministro de Desregulación, Federico Sturzenegger. La iniciativa, diseñada por el ministro de Desregulación, Federico Sturzenegger, tiene como principal objetivo terminar con la tutela del Estado sobre cómo los socios organizan sus negocios, con lo cual las normas de la ley pasan a ser supletorias. El estatuto manda. El tratamiento en la Comisión de Legislación General que preside la libertaria neuquina Nadia Márquez, con el fin de avanzar con una reunión informativa donde los funcionarios explicarán detalles de esta iniciativa que modifica la ley vigente desde 1972.
1: Deportes.
2: El asesor deportivo de la escudería Alpine, el italiano Flavio Briatore, adelantó que tomarán una decisión sobre la continuidad del argentino Franco Colapinto antes del parón de verano. Durante una entrevista con el podcast de la Fórmula 1, que se llama Detrás de la Grilla, Briatore habló del 2026 que atraviesa Colapinto y destacó que si Franco sigue rindiendo como ahora y la relación entre Franco y Pierre es igual que la que tuvimos con Alonso en su momento, con Fisichella, con Trulli, una super relación, ¿por qué no? Estamos en el momento de discutir técnicamente y de construir la consistencia del equipo. En este sentido, adelantó que tenemos muchas carreras hasta finales de agosto y antes del parón de verano decidiremos.
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1: Colón, secuestran arma de fuego en un allanamiento judicial. En Colón, un allanamiento ordenado por la justicia permitió el secuestro de un arma de fuego y otros elementos de interés en una vivienda vinculada a una investigación en curso. El operativo fue realizado por personal policial especializado bajo orden judicial. El material incautado quedó a disposición de la justicia para pericias, mientras la causa continúa en etapa investigativa para determinar responsabilidades.
0: Nacionales.
1: Rosario, asaltaron un almacén y prendieron fuego otro comercio. En Rosario, dos hechos delictivos generaron preocupación entre comerciantes y vecinos. En un caso, delincuentes ingresaron a un almacén y sustrajeron mercadería. En otro, un comercio fue incendiado de manera intencional con combustible, provocando importantes daños materiales. La policía investiga ambos episodios para identificar a los responsables y establecer si existe relación entre los ataques. Los comerciantes afectados expresaron su alarma por la creciente inseguridad en la ciudad.
0: Deportes.
1: El mecenazgo deportivo vuelve al centro del debate en la legislatura. El régimen de mecenazgo deportivo volvió a ser tema de discusión en la legislatura entrerriana. La iniciativa busca incentivar aportes de empresas y particulares para financiar proyectos de clubes, deportistas e instituciones, promoviendo formación, infraestructura y competencias. Legisladores y referentes del ámbito deportivo coincidieron en la importancia de ampliar mecanismos de apoyo que fortalezcan el desarrollo de atletas y entidades en toda la provincia.
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2: El ex diputado José Luis Aspert fue citado a indagatoria para la semana próxima por el juez federal Lino Mirabelli en el marco de la causa que lo investiga por presunto lavado de dinero. La citación se produjo luego del pedido que realizó días atrás el fiscal federal Fernando Domínguez. La audiencia tendrá lugar el próximo martes y también fue citado a declarar su contador Mariano Cosentino. En esta causa se investigan los nexos financieros entre el ex diputado libertario y el empresario aeronáutico Federico Fred Machado, quien fue extraditado y condenado en Estados Unidos por fraude y lavado de activos vinculados al narcotráfico. El punto de partida para esta investigación, de acuerdo a lo que considera la fiscalía, se centra en un depósito de $200,000 que recibió Spert por parte de Machado. Sin embargo, el ex legislador aseguró que se debía a un contrato de asesoría minera en Guatemala.
1: Deportes.
2: El defensor Cristian Cuti Romero sería la única baja de la selección argentina para el partido ante Jordania por la última fecha del Grupo J del Mundial 2026. El defensor central debió abandonar el encuentro frente a Austria durante el segundo tiempo por una molestia en su rodilla derecha y, aunque el panorama inicial es alentador, se sometió a estudios médicos entre ayer martes y hoy miércoles para destacar una lesión de mayor gravedad. La situación generó preocupación inmediata dentro del cuerpo técnico encabezado por Lionel Scaloni debido a que el golpe se produjo en la misma rodilla que había sufrido un esguince de ligamento lateral cuando jugaba para el Tottenham en la Premier League.
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3: Con presencia de su vocero presidencial, Adrián Rabier, y parte de su gabinete, el presidente Javier Milei disertó en un nuevo evento de la Fundación Faro. Su discurso en el Yacht Club argentino comenzó haciendo hincapié en las críticas que realizaron los medios de comunicación hacia su plan de gobierno.
4: Dentro de la cantidad de barbaridades que hemos escuchado, sufrido y padecido en el último tiempo, una de las cosas que hablaban periodistas y supuestamente serios analistas es que la economía estaba hundida en una depresión, que el consumo estaba destruido, hablaban o de estanflación. Muy interesante, porque hoy se cayeron todas esas mentiras. Se publicó el dato del PBI del primer trimestre. El primer trimestre mostró un crecimiento respecto al mismo trimestre del año anterior del 2,3%, situación que hace que hayamos batido un nuevo récord histórico en producción.
2: Deportes.
3: La empresaria Wanda Nara reveló que le llamó al presidente de River, Stefano Di Carlo, para consultar por una posible llegada de Mauro Icardi al club de Núñez, en medio de los rumores que vincularon al delantero con el fútbol argentino. El futuro de Icardi continúa abierto, ya que su contrato con Galatasaray vence en junio del 2027, y si no renueva, en 6 meses podría empezar a negociar con el club en condición de jugador libre. En ese contexto, Wanda, quien fue representante del delantero durante varios años, contó que mantuvo una comunicación con Di Carlo y que aprovechó esa charla para ponerle sobre la mesa el nombre del atacante. Hablé con el presidente por otros temas también laborales y le hice esta consulta porque sería una solución para todos. Luego, la empresaria agregó, dije, ¿puedo hacer algo para colaborar para que Mauro venga a River? Porque se solucionarían un montón de problemas. Me dijeron que no.
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1: Concordia. Joven internada al ser atropellada por auto que se movió solo. En Concordia, una joven fue hospitalizada tras ser atropellada por un automóvil que se desplazó sin conductor. El incidente, aún bajo investigación, generó sorpresa y preocupación en la comunidad. La víctima recibió asistencia inmediata y fue trasladada a un centro de salud para una evaluación más exhaustiva. Personal policial y peritos trabajan para determinar cómo el vehículo comenzó a moverse y esclarecer las causas del accidente.
0: Nacionales.
1: Mar del Plata. Una joven murió tras despiste de un colectivo. Un colectivo protagonizó un grave accidente en las cercanías de Mar del Plata, dejando como saldo la muerte de una joven. El vehículo sufrió un despiste por causas que aún se investigan. Varios pasajeros resultaron afectados y recibieron asistencia de equipos de emergencia. La víctima fatal falleció por la gravedad de las lesiones. Autoridades realizaron pericias para establecer las circunstancias del siniestro, que generó conmoción entre familiares y pasajeros.
0: Internacionales.
1: Una demandante gana por primera vez un caso con ayuda de la IA. En el Reino Unido, una mujer logró ganar un juicio con ayuda de la inteligencia artificial en un hecho inédito. La demandante contrató a la empresa Garfield AI para iniciar un procedimiento por una deuda de más de $7,000. El sistema realizó de forma autónoma la preparación previa al juicio y la impugnación de una demanda reconvencional. Luego, un abogado defendió sus intereses en el tribunal, logrando que la clienta obtuviera el dinero que le correspondía.
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1: La Cámara de Diputados volverá a sesionar hoy miércoles en base a un temario confeccionado por el oficialismo que tiene como eje central la creación del régimen de incentivo para grandes inversiones en nuevas industrias en el marco de un repertorio que también incluye los acuerdos de conciliación con dos grupos acreedores. Esta sesión especial, prevista para las 12 de hoy miércoles, tendrá lugar luego de que fracasase este martes la convocatoria al recinto impulsada por la oposición para tratar proyectos de interpelación y moción de censura contra el jefe de gabinete Manuel Adorni. El Super Rigi busca captar mega inversiones en industrias de frontera tecnológica a partir de suculentas exenciones impositivas y beneficios aduaneros y cambiarios, y alcanzará a proyectos vinculados a actividades que aún no existen en Argentina o que están en etapa de experimentación.
0: Internacionales.
1: El presidente de Uruguay, Yamandú Orsi, confirmó que el gobierno analiza los mecanismos para que vehículos blindados del ejército uruguayo colaboren con la policía en tareas de patrullaje como parte de la estrategia contra el crimen organizado. En declaraciones a la prensa, Orsi explicó que la iniciativa busca aprovechar la infraestructura ya existente en el Ministerio de Defensa para reforzar las capacidades del Ministerio del Interior. La idea es utilizar infraestructura que al Ministerio del Interior le estaría faltando por los desafíos que hoy tenemos, afirmó Orsi. Precisó que la medida no se limitará a Montevideo, la capital, y recordó que las Fuerzas Armadas ya cumplen funciones vinculadas a la seguridad en otros ámbitos, como la vigilancia de las fronteras y la custodia de los perímetros carcelarios. El mandatario indicó que el Poder Ejecutivo estudia la fórmula jurídica para implementar el plan y señaló que el tipo de equipamiento determinará quiénes serán la carga de operarlo.
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2: La Administración Nacional de Seguridad Social aplicará en julio de 2026 una nueva actualización de los límites de ingresos para acceder al Sistema Único de Asignaciones Familiares. El incremento será del 2,15% en línea con la inflación informada por el INDEC. La suba no solo impactará en los montos que cobran millones de beneficiarios, sino también en los topes de ingresos exigidos para acceder al sistema. Como consecuencia, algunas familias podrían quedar excluidas de las asignaciones familiares desde julio. Los aumentos del SUAF están contemplados en la ley 27.160, que establece la actualización periódica de los montos y límites de ingresos. Además, el decreto 274/2024 dispuso que los ajustes se calculen tomando como referencia la evolución mensual del índice de precios al consumidor. De esta manera, ANSES volverá a modificar tanto los valores de las prestaciones como las condiciones necesarias para seguir cobrando el beneficio.
1: Deportes.
2: La selección de Panamá se convirtió en la quinta eliminada del Mundial 2026 luego de perder 1-0 ante Croacia por la segunda fecha del Grupo L y quedarse sin posibilidades de avanzar a los 16avos de final. El equipo centroamericano llegaba obligado a sumar después de la derrota sufrida en el debut ante Ghana, pero una nueva caída lo dejó sin margen matemático para pelear la clasificación, aun cuando esta edición del certamen avanzan también los 8 mejores terceros de la fase de grupos. Con el cierre de la segunda fecha, el Mundial que organizan de manera conjunta Estados Unidos, México y Canadá ya tiene 5 selecciones eliminadas: Haití, Turquía, Túnez, Jordania y Panamá. Panamá quedó sin puntos en el Grupo L tras sus 2 primeras presentaciones y deberá cerrar su participación ante Inglaterra en un partido en el que solo jugará por cumplir el calendario y despedirse de la competencia.
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1: El dólar mayorista ya borró toda la baja que había protagonizado desde comienzos del año. Así acumula una suba del 4,5% en lo que va de junio. Ya regresó a los niveles mostrados a comienzos de enero y se acerca el segundo semestre que por razones estacionales siempre registra una merma en la oferta de divisas por el final de la cosecha gruesa. El tipo de cambio mayorista ganó 10 pesos a 1.471 pesos con 50 para la venta y su cotización se mantiene lejos del techo del esquema de bandas cambiarias con una brecha del 22,1%. En el segmento de contado, las operaciones superaron los 645,7 millones de dólares, en tanto los contratos de dólar futuro operaron con subas de hasta 0,7% en los tramos del 2026. El mercado estima que el tipo de cambio mayorista se ubicará a 1.474 pesos con 50 a fines de junio y que lo hará a 1.647 pesos con 50 para el cierre del año. En monto operado totalizó los 1.657 millones de dólares.
0: Deportes.
1: Inglaterra y Ghana igualaron 0-0 en el Boston Stadium por la segunda fecha del grupo L del Mundial 2026 y dejaron abierta la definición de la clasificación a los 16avos de final para la última jornada. Ambos seleccionados llegaban al encuentro tras ganar en sus respectivos debuts y buscaban una victoria que les permitiera encaminar su pase a la siguiente instancia. Sin embargo, protagonizaron un partido de escaso vuelo futbolístico y repartieron puntos para mantenerse invictos y compartir el liderazgo de la zona. Inglaterra intentó asumir la iniciativa desde el comienzo. Antes de los 15 minutos, Declan Rice ejecutó un tiro libre que pasó apenas por encima del travesaño de Benjamin Asare. Luego, el desarrollo perdió intensidad y estuvo marcado por interrupciones, entre ellas dos choques de cabeza, uno entre Harry Kane y Jonas Adjei y otro entre Jordan Ayew y Reece James. También hubo una pausa de hidratación que contribuyó a cortar el ritmo.
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2: Un allanamiento se llevó a cabo en la casa del financista Elías Pisirilo, ubicada en la localidad bonaerense de Banfield, por supuestas amenazas contra el empresario Francisco Auque. Según informaron, el fiscal Franco Picardi solicitó el procedimiento a fin de conseguir pruebas de interés para el caso. El ex marido de Jessica Sirio cumple arresto domiciliario en ese domicilio del partido de Lomas de Zamora, en el marco del expediente que investiga la presunta plantación de un arma y droga en el auto de Auque. La semana pasada, Auque se presentó en los tribunales de Comodoro Py y aportó las pruebas, pero ya viene denunciando de manera pública las amenazas. No es el único allanamiento que sufrió Pisirilo. Hace más de 48 horas, personal de gendarmería se acercó hasta su vivienda para peritarle el celular respecto a la causa por supuesto enriquecimiento ilícito por parte de Martín Insaurralde. En ese sentido, se detalló que el objetivo fue constatar si Pisirilo tenía los videos de Jessica Sirio que se difundieron el fin de semana pasado.
0: Internacionales.
2: El presidente de Estados Unidos, Donald Trump, dijo este miércoles que Irán aseguró a Washington que no busca cobrar peajes, tarifas de seguros, ni otros cobros a los barcos que transitan por el estrecho de Hormuz, y advirtió que las negociaciones entre las dos partes terminarán de inmediato si la información resulta ser falsa. Irán ha informado a Estados Unidos que, a pesar de las noticias falsas, que con ánimo de crear problemas, afirman lo contrario. Irán no busca ni recibe peajes, ni costos de seguro, ni ningún otro cargo de ningún tipo a los barcos que viajan por el estrecho de Hormuz, escribió Trump.
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1: El ex ministro de Planificación, Julio De Vido, quien cumple prisión domiciliaria por la causa de la tragedia de Once, volvió a ser condenado por la justicia, ya que el Tribunal Oral Federal número 2 lo sentenció con 3 años de prisión por la contratación de Odebrecht para los trabajos de ampliación de gasoductos. Los jueces del Tribunal Oral Federal número 2 lo penaron con 3 años en suspenso y le aplicaron la prohibición de manera perpetua para ocupar cargos públicos. De Vido no fue el único condenado. También recibieron sanciones Daniel Cameron y Cristian Folgar, todo en el marco del juicio por supuestas irregularidades en la contratación de la empresa Odebrecht para realizar los trabajos de ampliación de los gasoductos norte y sur.
0: Deportes.
1: En un día memorable de su carrera en la selección portuguesa, el delantero Cristiano Ronaldo marcó un doblete ante Uzbekistán y contribuyó al triunfo de su equipo por 5-0, aunque su felicidad se vio interrumpida cuando nombraron al astro argentino Lionel Messi. El atacante de 41 años se encontraba en la zona mixta luego del encuentro por la segunda fecha del grupo K y recibió una pregunta que comenzó con una mención para el 10, por lo que Ronaldo ignoró el resto de la consulta y continuó atendiendo al resto de los periodistas. Portugal sumó un triunfo vital ante Uzbekistán por 5-0 en un encuentro en el que no hubo equivalencias y aseguró ubicarse entre los primeros 3 puestos de la zona, por lo que definirá el primer puesto ante Colombia el sábado 27 de junio a las 20:30 horas.
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2: El bloque de diputados nacionales del PRO que preside Cristian Ritondo justificó su decisión de no haber contribuido al quórum para habilitar la sesión fallida con la que la oposición pretendía avanzar con proyectos de interpelación y moción de censura contra el jefe de gabinete, Manuel Adorni. Si bien días antes la bancada amarilla había amenazado con dar quórum si el oficialismo insistía en no tratar los proyectos vinculados al ministro coordinador, el acuerdo que se cerró en las horas previas a la sesión para abrir la Comisión de Asuntos Constitucionales el próximo martes hizo que replantearan su postura.
1: Internacionales.
2: Un vuelo de la aerolínea Ryanair que unía a las ciudades de Edimburgo y Palma de Mallorca se transformó en el escenario de un violento altercado provocado por una pareja que viajaba alcoholizada. Los implicados iniciaron una fuerte disputa verbal y física a los pocos minutos de haber despegado. Los testigos del vuelo confirmaron que el descontrol y los gritos generaron una profunda preocupación en el resto de los pasajeros. El conflicto escaló de manera drástica cuando el personal de cabina les notificó que las autoridades locales los esperarían en el destino. Ante la advertencia de los comisarios de a bordo, el hombre incrementó su nivel de hostilidad hacia los trabajadores de la empresa.
1: Hasta aquí la información.
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